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1: 8 de la tarde con 10 minutos.
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0: 9 de la noche con 16 minutos.
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0: 9 de la noche con 28 minutos.
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0: 10 de la noche con 23 minutos.
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1: Once de la noche con 11 minutos.

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0: 11 de la noche con 48 minutos.
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1: De la noche con 37 minutos.

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0: Una de la mañana con 15 minutos.
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1: Dos de la mañana con 4 minutos.

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0: 2 de la mañana con 42 minutos.
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1: Tres de la mañana con 35 minutos.

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0: 4 de la mañana con 13 minutos.
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1: Cinco de la mañana con 6 minutos.

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0: 5 de la mañana con 43 minutos.
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Buenos días. Bienvenidos a participar de la Eucaristía. Como todos los días honramos la memoria de la Virgen María, hoy celebramos la memoria de la Virgen María Reina. Ofrezco esta Eucaristía en acción de gracias al Padre Marianito y por el cumpleaños de Nicolás Calle, pidiendo al Señor que bendiga su vida, que lo colme hoy de muchas gracias y bendiciones. En la diócesis estamos pidiendo por Padre Rubén Darío Torres Ramos en las bodas de plata sacerdotales. También oramos por Monseñor Flavio Calle Zapata, por el Padre Aristóbulo Torres Osorno, el aniversario de su ordenación presbiteral, por las diversas expresiones de espiritualidad. Oramos por los enfermos y por los campesinos y pidamos por todos aquellos que se han encomendado a nuestras oraciones. En el nombre del Padre, del Hijo, del Espíritu Santo, Señor, que dirige nuestros corazones para que amemos a Dios, esté con todos ustedes. Jesucristo es justo, intercede por nosotros y nos reconcilia con el Padre. Abramos nuestro espíritu al arrepentimiento para acercarnos a la mesa del Señor. Tú que has sido enviado para sanar los contritos de corazón.

Dios Todopoderoso, tenga misericordia de nosotros, perdone nuestros pecados y nos lleve a la vida eterna. Oremos. Oh Dios, que nos has entregado como madre y como reina la madre de tu Hijo, concédenos por su bondad que, ayudados por su intercesión, alcancemos la gloria de tus hijos en el reino de los cielos. Por nuestro Señor Jesucristo.

Lectura de la profecía de Ezequiel. El ángel me condujo al pórtico oriental. Vi la gloria del Dios de Israel que venía de oriente con un estruendo de aguas caudalosas. La tierra se iluminó con su gloria. Esta visión fue como la visión que había contemplado cuando vino a destruir la ciudad y como la visión que había contemplado a orillas del río Kebar. Caí rostro en tierra. La gloria del Señor entró en el templo por la puerta oriental. Entonces me arrebató el espíritu y me llevó al atrio interior. La gloria del Señor llenaba el templo. Entonces oí a uno que me hablaba desde el templo, mientras aquel hombre seguía de pie a mi lado y me decía: Hijo de hombre, este es el sitio de mi trono, el sitio de donde apoyo mis pies y donde voy a residir para siempre en medio de los hijos de Israel. Palabra de Dios. La gloria del Señor habitará en nuestra tierra. Voy a escuchar lo que dice el Señor. Dios anuncia la paz a su pueblo y a sus amigos. La salvación está cerca de los que le temen y la gloria habitará en nuestra tierra. La misericordia y la fidelidad se encuentran, la justicia y la paz se besan. La fidelidad brota de la tierra y la justicia mira desde el cielo. El Señor nos dará la lluvia y nuestra tierra dará su fruto. La justicia marchará ante Él y sus pasos señalarán el camino.

esté con ustedes. Lectura del Santo Evangelio según San Mateo. Aquel tiempo habló Jesús a la gente y a sus discípulos diciendo: en la cátedra de Moisés se han sentado los escribas y los fariseos. Hagan y cumplan lo que les digan, pero no hagan lo que ellos hacen, que ellos dicen, pero no hacen. Atan cargas pesadas y se las cargan a la gente en los hombros, pero ellos no están dispuestos a mover un dedo para empujar. Todo lo que hacen es para que los vea la gente. Alargan las filacterias y agrandan las orlas del manto. Les gustan los primeros puestos en los banquetes y los asientos de honor en las sinagogas, que les hagan reverencia en las plazas y que la gente los llame rabí. Ustedes, en cambio, no se dejen llamar rabí, porque uno solo es su maestro, y todos ustedes son hermanos. Y no llamen padre de ustedes a nadie en la tierra, porque uno solo es su padre, el del cielo. No se dejen llamar maestros, porque uno solo es su maestro.

el Mesías. El primero entre ustedes será su servidor. Que se enaltece será humillado, y el que se humilla será enaltecido. Palabra del Señor. Amados hermanos, hoy celebramos esta fiesta de la Santísima Virgen María Reina. En ella precisamente se cumplen estas últimas palabras que escuchamos del Evangelio. El primero de ustedes será su servidor, y el que se humilla será enaltecido, y el que se humilla, el que se enaltece será humillado, y el que se humilla será enaltecido. Ella precisamente va a decir que la esclava, que la humilde servidora de Dios y de la humanidad, y por eso Dios la exalta, la pone por encima de todas las demás criaturas, y hoy nosotros celebramos esta memoria obligatoria de Santa María Reina. Ella es madre de la cabeza y de los miembros del cuerpo místico, o sea, de toda la Iglesia. María es reina porque ella sobresale y está por encima de todas las criaturas en gracia y en santidad, en pureza, en virtud. Está por encima de toda criatura. María está coronada, como dice Dante Alighieri en la Divina Comedia, de una doble diadema. Está coronada con la doble diadema de la maternidad divina y de la virginidad. Ella distribuye real y maternalmente lo que ha recibido del Rey, porque su Hijo ha dispuesto que toda gracia pase a través de las manos benditas de su reina, de su madre. Ella es reina, amados hermanos, porque es la madre del Hijo Eterno de Dios encarnado y hecho hombre, que es el Rey de Reyes, y que es aquel, amados hermanos, que será el Mesías de toda la humanidad, el que ha venido precisamente a rescatar y a salvar del pecado a toda la humanidad. María es proclamada reina del cielo, de la tierra, de la Iglesia, de nuestros hogares, de todos nuestros corazones. María es saludada por los fieles como reina del cielo y madre de misericordia. Ella es reina del corazón de Dios y es la reina de la Santísima Trinidad, porque la Santísima Trinidad la ha coronado y la ha reconocido también a ella como el asiento donde se encuentran todas las virtudes. Ella ha sido adornada, embellecida y engalanada con toda clase de virtudes humanas y cristianas, y por eso la Santísima Trinidad también la corona, la reconoce como la más excelsa, la más grande de todas las criaturas. Por eso no nos cansemos nosotros, amados hermanos, también de admirarla, de elogiarla, no de endiosarla, que no la ponemos al mismo nivel de Dios ni de su Hijo, pero sí, amados hermanos, después de Dios, ella brilla de una manera especial por encima de todas las criaturas. Sabemos que ella se parece a la luna, que la luna y la Virgen María no brillan con luz propia. La luna brilla con los rayos del sol, y la Virgen María con los rayos divinos que recibe de su Hijo Jesucristo. Pero, amados hermanos, ella deja transparentar esa luz divina de la manera más nítida, clara y transparente.
Así como un niño que una vez en el templo, en una clase de religión, nos dijo que nosotros debíamos de ser como los vitrales del templo. ¿Y por qué? Porque los vitrales, amados hermanos, dejan transparentar la luz divina, los resplandores de Dios. Así la Santísima Virgen María deja, amados hermanos, transparentar nítidamente los resplandores de la luz divina. Muchas cosas podíamos decir sobre ella, pero creo que es suficiente en esta fiesta tan especial que la liturgia nos propone hoy como María Reina, Santa María Reina. En esta primera lectura se habla de la gloria del Señor que entró en el templo. Y es muy importante esto porque la gloria del Señor se había alejado de Israel, se había alejado del templo por los pecados, por las infidelidades, por la iniquidad. Y entonces, amados hermanos, la gloria del Señor vuelve a entrar, a tomar posesión y a estar allí presente en el templo. Esto es una señal de que Dios, amados hermanos, mira complacido a su pueblo, de que el pueblo también se ha arrepentido, que el pueblo se ha convertido y se renueva esa alianza que Dios hizo una vez con su pueblo. Ustedes serán mi pueblo y yo seré su Dios. Y termina diciendo: Hijo de hombre, este es el sitio de mi trono, el sitio donde apoyo mis pies y donde va a residir para siempre en medio de los hijos de Israel esa gloria, esa presencia, esa compañía de Dios en todo momento y en toda circunstancia. Por eso respondíamos en el Salmo: la gloria del Señor habitará en nuestra tierra. Y en el Santo Evangelio nos dice nuestro Señor cómo en la cátedra de Moisés se han sentado los escribas y los fariseos. Y sobre todo va a decir que hagan y cumplan lo que ellos dicen, pero no hagan lo que ellos hacen, porque ellos dicen una cosa y hacen otra. Aquí nuestro Señor está hablando de la incoherencia y también de la hipocresía. La acusación de Jesús a los escribas y fariseos por un doble motivo: la hipocresía, porque no hacen lo que dicen, y la obstinación, todo lo que hacen es para que los vean, para que los vea la gente, para que le rindan culto y pleitesía. El pasaje no pretende negar toda autoridad en la comunidad y toda autoridad legítima en el cielo y en la tierra que nos dice que viene de Dios. ¿No es cierto? No pretende negar la autoridad en la comunidad de los creyentes, ni tampoco en nuestra comunidad, sino

0: puesto y el honor que únicamente se debe a Dios y a Cristo. Por eso va a decir nuestro Señor: a Dios lo que es de Dios y al César lo que es del César. A cada uno dale lo que le corresponde, pero el primer puesto siempre es ¿para quién? Para Dios. Ayer nos decía que el lema del Papa San Pío X era instaurar todas las cosas en Cristo. O sea, siempre el punto de referencia es Dios. El centro de nuestra vida es Dios. Lo primero, lo principal, lo más importante de todo lo que hacemos es Dios. Por eso el primer mandamiento hay que conjugarlo las 24 horas del día. San Pablo dice: sea que comamos, sea que trabajemos, que estudiemos, que oremos, que descansemos, que estemos en esparcimiento sano, todo lo hacemos para gloria de Dios. O sea, estamos amando a Dios por encima de todas las cosas. En todo lo que hacemos, siempre debe estar dirigido a Dios. Y advierte nuestro Señor en lo siguiente: aparentar virtud, aparentar ciencia y poderío, dominar y humillar a los demás. Es el deporte, es el pasatiempo y es el hobby preferido y favorito de muchos, hoy y en todos los tiempos. Aparentar virtud, poderío, dominar y humillar a los demás sigue siendo hoy el pasaporte, el pasatiempo y el hobby favorito y preferido para muchos. Vivir simplemente de apariencias. Pero esto, amados hermanos, no dura. Eso no trae verdadera felicidad y eso no nos conduce a nosotros a un verdadero encuentro con Dios y a unas relaciones fraternas con nuestros hermanos. Pero Cristo entonces nos está recordando una vez más la frase con que iniciábamos la celebración, que es la última del Evangelio, y que vale que la tengamos en cuenta, aplicada en primer lugar a la Virgen María, al Beato Padre Marianito: el primero entre ustedes sea su servidor, y el que se enaltece será humillado, todo el que se humilla será enaltecido. Amén. Así sea. Coloquémonos de pies para que hagamos nuestras peticiones. Hermanos, en esta fiesta de la Santísima Virgen María Reina, veneremos a la bienaventurada Virgen María que dio a luz al Salvador del mundo. Invoquemos humildemente al Padre Celestial para implorar su misericordia en favor de toda la humanidad. Vamos a hacer nuestras las peticiones diciendo: Señor, escucha y ten piedad.
1: Por la unidad de todos los que creen en Cristo, para que la Virgen María pueda reunir sin excepción a todos sus hijos con su abrazo maternal.
2: Señor, escucha y ten piedad.
1: Por los jefes de los estados, para que no admitan nada que pueda menoscabar la unidad de la sociedad.
2: Señor, escucha y ten piedad.
1: Por todos los necesitados, para que la intercesión de la gloriosa, la bienaventurada Virgen María los libre de todo peligro.
2: Señor, escucha y ten piedad.
1: Por nosotros mismos, que nos gozamos de la protección de la bienaventurada siempre Virgen María, para que imitemos siempre sus virtudes en nuestra vida.
0: Señor, escucha y ten piedad. Cada uno en un momento de silencio, hágale al Señor su propia petición por intercesión de la Santísima Virgen María. A todos nos interesan las intenciones de los demás. Digamos: Señor, escucha y ten piedad.
2: Señor, escucha y ten piedad.
0: Señor Dios nuestro, mira con amor a la iglesia suplicante y escucha misericordiosamente nuestras súplicas por la intercesión de la Virgen María, Madre tuya y Madre nuestra, Madre de la Iglesia, por Jesucristo nuestro Señor. Amén. Se pueden sentar.

0: Ahora, hermanos, para que este sacrificio mío y vuestro sea agradable a Dios Padre Todopoderoso. Te presentamos, Señor, nuestras ofrendas en la memoria de la bienaventurada Virgen María, Reina, y te pedimos que venga en nuestra ayuda aquel que se ofreció a sí mismo en la cruz como hostia inmaculada, por Jesucristo nuestro Señor. El Señor esté con ustedes. Levantemos el corazón. Demos gracias al Señor nuestro Dios. En verdad de costo y necesario, nuestro deber y salvación, darte gracias siempre y en todo lugar, Señor Padre Santo, Dios Todopoderoso y Eterno, y alabarte debidamente en esta celebración en honor de la Virgen María. Ella, al aceptar a tu Verbo con inmaculado corazón, mereció concebirlo en su seno virginal, y al dar a luz al Creador, preparó el nacimiento de la Iglesia. Ella, al recibir junto a la cruz el testamento de tu amor divino, tomó como hijos a todos los hombres nacidos a la vida sobrenatural por la muerte de Cristo. Ella, esperando con los apóstoles la venida del Espíritu, al unir sus oraciones a la de los discípulos, se convirtió en el modelo de la Iglesia suplicante. Desde su asunción al cielo, acompaña con amor materno a la Iglesia peregrina y protege sus pasos hacia la patria celeste hasta la venida gloriosa del Señor. Por eso, con los santos y todos los ángeles, te alabamos proclamando sin cesar:
1: 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Santo es el Señor.

Santo eres en verdad, Señor, puente de toda santidad. Pero te pedimos que santifique estos dones con la efusión de tu Espíritu, de manera que se conviertan para nosotros en el cuerpo y la sangre de Jesucristo nuestro Señor, el cual, con Dios ser entregado a su pasión voluntariamente aceptada, tomó pan, dándote gracias, lo partió y lo dio a sus discípulos diciendo: tomen y coman todos de él, porque esto es mi cuerpo que será entregado por ustedes.

Momodo acabó la cena, tomó el cáliz y dándote gracia de nuevo, lo pasó a sus discípulos diciendo, tomen y beban todos de él, porque este es el cáliz de mi sangre, sangre de la alianza nueva y eterna, que será derramada por ustedes y por muchos para el perdón de los pecados. Hagan esto en conmemoración mía.

Este es el sacramento de nuestra fe. Así pues, Padre, al celebrar ahora el memorial de la muerte y resurrección de tu Hijo, te ofrecemos el pan de vida y el cáliz de salvación y te damos gracias porque nos haces dignos de servirte en tu presencia. Te pedimos humildemente que el Espíritu Santo congregue en la unidad a cuanto participamos del cuerpo y de la sangre de Cristo. Acuérdate, Señor, de tu iglesia extendida por toda la tierra y con el Papa León, tu obispo Monseñor Luis Albeiro, todos los pastores que cuidan de tu pueblo, lleva a la superfección por la caridad. Acuérdate también de nuestros hermanos que durmieron con la esperanza de la resurrección y todos los que han muerto en tu misericordia, admítelos a contemplar la luz de tu rostro. Ten misericordia de todos nosotros. Te encomendamos de una manera especial las intenciones de Nicolás Calle en el día de su cumpleaños. Que lo mires con ojos de piedad, de bondad y de misericordia. Y así con María la Virgen, Madre de Dios, San José su esposo, los apóstoles, y cuantos vivieron en tu amistad a través de los tiempos, beato Padre Marianito, merezcamos por tu Hijo Jesucristo compartir la vida eterna y cantar tus alabanzas. Por Cristo, con Él y en Él, tu Dios Padre omnipotente, en la unidad del Espíritu Santo, todo honor y toda gloria por los siglos de los siglos. Fieles a la recomendación de nuestro Salvador, siguiendo su divina enseñanza, nos atrevemos a decir: Padre nuestro que estás en el cielo, santificado sea tu nombre, venga a nosotros tu reino, hágase tu voluntad en la tierra como en el cielo. Danos hoy nuestro pan de cada día, perdona nuestras ofensas, como también nosotros perdonamos a los que nos ofenden, no nos dejes caer en la tentación y líbranos del mal. Líbranos de todos los males, Señor, y concédenos la paz en nuestros días, para que, ayudados por tu misericordia, vivamos siempre libres de pecado y protegidos de toda perturbación, mientras esperamos la gloriosa venida de nuestro Salvador Jesucristo. Señor Jesucristo, que dijiste a tus apóstoles: la paz os dejo, mi paz os doy, tengas en cuenta nuestros pecados, sino la paz de tu iglesia, y conforme a tu palabra, concédele la paz y la unidad, tú que vives y reinas por los siglos de los siglos. La paz del Señor esté con ustedes. Dense fraternalmente un saludo de paz.

Jesucristo, el Cordero de Dios, que quita el pecado del mundo, dichosos los invitados a la cena del Señor. No soy digno de que entres en mi

Oremos. Después de recibir este sacramento del cielo, te suplicamos humildemente, Señor, que cuantos hemos celebrado la memoria de Santa María Virgen Reina, merezcamos participar en el banquete eterno por Jesucristo nuestro Señor. Señor Jesucristo, te damos gracias porque otorgaste a tu siervo Mariano de Jesús el don del sacerdocio ministerial. Hiciste de él un pastor según tu corazón. Adornándolo de preclaras virtudes, lo constituiste en modelo para tu pueblo y un ejemplo para los pastores de almas. Concédenos por su intercesión la gracia de saber imitarle en el cumplimiento fiel del deber y de trabajar con gozo por tu gloria y por el bien de los hermanos. Tu misericordia, otórganos la gracia de la conversión y la paz en la concordia por los méritos y la mediación del Beato Mariano. Concédenos la gracia que ahora te pedimos por Jesucristo nuestro Señor. Amén. Beato Padre Marianito, recordando a los catequistas, hoy el encuentro a las 9:30 de la mañana en el salón parroquial. El Señor esté con ustedes. La bendición de Dios Todopoderoso, Padre, Hijo y Espíritu Santo desciendan sobre ustedes. La alegría del Señor sea nuestra fuerza. Pueden ir en paz. Tengan todos un feliz día.

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1: Siete de la mañana con 15 minutos.

0: Hola, ¿qué tal? Buenos días, buenos días. ¿Qué más? ¿Cómo amanecen, queridos oyentes, en este sábado fin de semana?
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0: Estamos presentando Angostura Estéreo. Hola. Buena música que siempre acompaña a los hogares. En estos momentos, qué bueno saludarlos. Qué mal, mucho frío. Hace frío en el municipio de Angostura. Vamos a tener un día un poco frío. Si ven que el pronóstico no se equivocó, los que son fieles, fieles oyentes que escuchan 89.2, recuerdan ustedes que yo les mencioné que íbamos a tener en mitad de semana días muy calurosos. Sin embargo, el fin de semana sí va a estar un poco más frío y se está cumpliendo entonces el pronóstico del clima. En estos momentos dice que lloverá pronto, dice que vamos a tener una mañana muy lluviosa, dejará de llover ahí por a las 11 de la mañana según el pronóstico y volverá a llover a las 7. O sea, vamos a tener un día muy frío. Sé que pensó, yo este sábado lo voy a aprovechar para irme de playa, bueno, no de playa, pero sí por lo menos porque no sabemos cómo es el clima en la playa, pero sí me voy a ir, por ejemplo, para un charco, para un río y voy a disfrutar. Bueno, el clima no está tan conveniente para eso. Y más que estos climas así sí que son buenos para dar resfriados y para generar como problemas respiratorios. Por ejemplo, en mi caso, hay que empezar a tomar más vitaminas, ¿no? No es justo que uno cada mes esté como indispuesto. No, señor. Vamos a darle gracias a Dios por la maravillosa oportunidad de vida. Vamos a decirle, Padre Celestial, gracias por este sábado. Sábado fin de semana, un sábado de descanso. Sé que está en camito, sé que está ya bien abrigado con su buena ruana. Dice, Nati, yo tengo aquí mi ponchito. Bueno, el poncho no es que abrigue tan bien, pero válido, válido. Vamos a darle gracias a Dios por todos los campesinos, por todos los angostureños, por todas las personas en general que me están escuchando en esta mañana. Vamos a poner sus vidas, sus propósitos, sus proyectos en las manos de Dios. Señor Jesús, venimos nuevamente ante ti con mucha humildad y esperanza. Gracias por este sábado, gracias por la familia, por nuestros seres queridos y por cada oportunidad que nos das para comenzar de nuevo. Hoy queremos pedirte especialmente por todos los que están enfermitos. Pon tus manos sobre sus cuerpos, fortalece sus corazones, dales ánimos para continuar y también acompaña a quienes los cuidan. Que nunca les falte la esperanza ni la fe en medio de sus dificultades. Los que están, por ejemplo, en esos hospitales, quizás tienen su radio ahí, están escuchando el 89.2. Ponemos su vida en las manos de Dios para que sea Él el que te alivie, para que sea Él el que te ayude. También, Señor, pedimos por aquellas personas que tienen el corazón lleno de rencor, de mucha envidia, de mucho resentimiento, de malos pensamientos. A veces yo los entiendo también. ¿Por qué? Porque cuando el mal entra a nuestro cuerpo, ya no hay nada que hacer. Eso se hace placentero, sí. Hacer el mal se hace placentero. Querer ver mal al prójimo, eso se siente tan bien. ¿Pero por qué? Porque tienes al enemigo en tu corazón. No permitas, Señor, que la amargura destruya sus vidas y que haga daño a quienes lo rodean. Porque tú puedes ser malo, está bien. Pero el que quiera ser malo con los demás, eso sí no se puede. Encomendamos la vida de cada oyente, sus propósitos, sus trabajos, sus vehículos también, sus viajes. Usted que piensa viajar a la ciudad de Medellín, usted que piensa retornar al municipio de Angostura, lo encomendamos en las manos de Dios. Todo esto en el nombre del Padre, del Hijo y por la unción del Espíritu Santo, todos vamos a decir amén. Bueno, queridos oyentes, ¿qué primicias tengo para el día de hoy? Vamos a ver qué primicias tengo para el día de hoy. Por acá dándole el crédito a mi Antioquia. Un operativo de investigación judicial de la policía Antioquia dejó 14 personas capturadas en el Peñol Oriente Antioqueño, señaladas de integrar al grupo de delincuencia común organizada La Terraza. Durante los procedimientos, las autoridades también incautaron armas de fuego, municiones y sustancias psicoactivas, elementos que quedaron a disposición de la investigación que se adelanta contra esta estructura. También buenas noticias en Medellín, 4 personas que estuvieron privadas de la libertad ya trabajan en los proyectos Tacita de la Plata y Mi Río. Mis Quebradas también, en Casita de Plata y Mi Río y Mis Quebradas. La iniciativa busca abrirles una nueva oportunidad laboral mientras apoyan la recuperación de espacios públicos y quebradas de la ciudad. La meta del distrito es llegar a 10 personas vinculadas. Los participantes tienen entre 18 a 46 años y algunos trabajan como guardianes del cauce y promotores ambientales. En el semestre, más de 400 personas conforman los equipos de Tacita de Plata y también Guarda Quebradas, encargado de labores de recuperación ambiental y embellecimiento de distintos puntos de Medellín. ¡Qué buena estrategia! Bueno, por aquí ya le quiero dar el crédito a la Oficina de Comunicaciones de la Alcaldía Municipal. Ya empezaron a llegar los insumos del proyecto Silvo Pastoril, financiado con recursos de regalías. Es una iniciativa que permitirá beneficiar a nuestros campesinos y avanzar hacia sistemas productivos más sostenibles, eficientes y amigables con el medio ambiente. También buenas noticias desde la ciudad de Corea del Sur. Recibimos una maravillosa noticia. Nuestra joven artista plástica María Camila Zapata fue reconocida con el premio a la excelencia en pintura 2026. Y bueno, decirlo nos llena de mucho orgullo. María Camila llevó el nombre de Angostura Antioquia y Colombia hasta el otro lado del mundo. Qué bonito, su talento, dedicación, sensibilidad y amor por el arte hoy reciben un reconocimiento internacional en un escenario donde participaron 362 artistas provenientes de 56 países del mundo. Entre tantos talentos que una joven de nuestro municipio haya alcanzado este importante reconocimiento es sin duda un logro único, mérito y motivo de la celebración para todos. Desde la Administración Municipal Juntos Si Es Posible, liderada por nuestro alcalde Víctor Ignacio Medina Gómez, hoy queremos expresar nuestras más sinceras felicitaciones a María Camila, a su familia y a todas las personas que han acompañado su proceso artístico. Bueno, vamos a dar paso por aquí a algo que está haciendo tendencia a nivel nacional. ¿Y qué, Nati? ¿Qué pasó? Pues Mintrabajo deroga 11 circulares laborales por inconsistencias jurídicas y de técnica normativa. Así como lo están escuchando. El Ministerio de Trabajo expidió la resolución 2708 del 2026. Aquí le quiero dar el crédito. Le quiero dar el crédito por aquí al país. Entonces derogó en las últimas horas 11 circulares expedidas por el gobierno pasado que establecían mayores controles a los empleadores y le daba atribuciones a la entidad, pero que eran consideradas para los empresarios como reforma laboral no aprobada por el Congreso. La resolución entonces 2708 del 2026 elimina 11 circulares que facultaban al Ministerio de Trabajo para ejercer controles más estrictos sobre la situación de los trabajadores. Entre ellas, unas muy conocidas, la circular 0040, que refería al pago de horas extras en el servicio de vigilancia. La circular 0086, que regulaba la inspección que hace de plataformas digitales de domicilios. Y también la circular 101, que aclaraba algunas normas sobre trabajo doméstico y remuneración a destajo. Y mucha más. Pero ustedes se preguntarán, no, Nati, nos quitaron todos esos derechos. No, eso no lo pueden quitar. Los derechos no los van a quitar. Sin embargo, entonces sí como que les da mejor estabilidad a las empresas, porque pues estas circulares sí no eran tan aceptables para las empresas. Recuerden, también está la de libertad sindical. Si usted quiere investigar de ese tema, lo invito para que se vaya a los medios de comunicación oficial, investigue un poquito si esto puede o no puede beneficiar a los trabajadores. Yo creo que no. Pero eso no quiere decir que les vayan a quitar los derechos, ¿no? Por supuesto que esos derechos no se pueden quitar. Por ejemplo, el 0040, que era la vigilancia privada, orientada sobre la jornada de horas extras y trabajo suplementario para los vigilantes. Las horas extras van a estar, pero de acuerdo a lo que diga la empresa. ¿Sí ven? O sea, la empresa dice, no, a partir de tantas horas yo les doy horas extras. Y se tiene que acatar porque ya no está esta... estas circulares, pues, si me hago entender. Por ejemplo, esto puede generar un poco de confusión temporal sobre cómo interpretar determinadas reglas. Los derechos establecidos de la ley siguen vigentes, pero no tan estrictos. Es muy diferente que a mí me digan, no, es que trabajas 42 horas y luego te pagamos horas extras. A que me digan, no, yo trabajé lo que yo quiero porque ya no está esto. Pero es bueno que usted investigue primero, se vaya, se entere. Hay otra también sobre las plataformas digitales. Otra sobre el trabajo doméstico. Por ejemplo, había unas pautas de inspección sobre condiciones laborales, donde las personas pueden entrar ahí a las casas y mirar cómo estaban trabajando las señoras de trabajo doméstico, si estaban sufriendo, por ejemplo, problemas de salud, si tenían inconvenientes como, por ejemplo, con el trato de la violencia. Ahora no. Se retira la metodología de inspección de esa circular. Pero obviamente la protección legal del trabajador doméstico continúa. O sea, eso es lo que hay que entender. No tan estricto para las empresas, pero continúa. Esa es la tendencia del día de hoy. Quitaron entonces 11 circulares. De acuerdo entonces con el ministerio, la revisión técnica permitió determinar que algunos de esos documentos habían cumplido su finalidad y fueron superados por desarrollos normativos posteriores o requerían ajustes en cuanto al instrumento jurídico utilizado para desarrollar determinadas materias. O sea, mire lo que explica el ministerio. Que estas derogaciones no modifican ni disminuyen los derechos y las garantías de los trabajadores, especialmente en materia de jornada laboral, trabajo doméstico, trabajo suplementario, estabilidad laboral reforzada, equidad de género, libertad sindical, negociación de acuerdos colectivos debido al proceso disciplinario laboral, autorización de despido por discapacidad y condiciones de salud, modalidades de contratación laboral, inspección y vigilancia de trabajadores de plataformas digitales. La cartera aclaró que la medida no suspende las funciones de inspección, vigilancia y control del ministerio, ni afecta de manera automática los trámites que actualmente se encuentran en el curso. Ah, bueno. Yo le invito para que lea. Eso, por ejemplo, a los campesinos no es que nos afecte mucho porque, Dios, tener un trabajo acá, en especial las zonas rurales, no tienen un trabajo así como con una empresa que tenga que brindar todas las prestaciones sociales. Bueno, pero a las personas que sí trabajan, por ejemplo, en empresas, en sus ciudades, empresas, por ejemplo, de flores, eso sí les va a afectar un poquito. En especial para las circulares que yo les estaba mencionando. Vaya y busque las circulares. Vamos ahora sí con música. Nos vamos con Manda Fiesta. Olvidando en esa tripleta, vamos hasta las 8. A las 8 iniciamos con la Onda Popular.

0: ¡Ey, qué buena canción! Estábamos escuchando a Torero, Torero de Chayanne.
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0: Bueno, por acá me envían una frase muy bonita, me dicen, buenos días. Frase del día. Todo lo que nos irrita de, lo de los demás nos puede llevar a una comprensión de nosotros mismos. ¡Wow! ¡Qué frase tan profunda! ¿Por qué? Porque es que a veces, no sé si ustedes se ponen a pensar que puede pasar, no en todas las ocasiones, pero a veces aquello más o aquello que más nos molesta de una persona también nos está mostrando algo de nosotros. O sea, puede ser también una herida que todavía no hemos sanado, una inseguridad, un defecto que no queremos reconocer, o simplemente una parte de nuestra personalidad que necesitamos trabajar. O sea, no significa que debemos justificar las malas acciones de los demás. No, señor, eso no, en eso sí no estoy nada de acuerdo. Sino que también tenemos que aprender a preguntarnos, ¿pero esto por qué me afecta tanto? Por ejemplo, un vecino en específico. No te importan los otros, pero sí te importa ese vecino en específico. ¿Pero por qué él? Pues, ¿qué pasa? Pues, ¿por qué esa persona despierta eso en mí? ¿O cómo puedo yo aprender eso de... ¿Cómo puedo aprender de esa situación? Por ejemplo, algo muy sencillo. Imagínate que a ti te moleste mucho una persona que presume lo que tiene. Ya sea su pareja, su carro, su dinero, sus logros. ¡Ah, qué persona tan presumida! Vea, siempre quiere demostrar que es más que los demás. Y si nos ponemos a reflexionar, podemos descubrir que aquello que realmente nos molesta es la comparación. Sí. O sea, tal vez se siente o nos sentimos que no hemos conseguido lo que esa persona quizás tiene. O quisiéramos presumir nosotros también. O que a veces nosotros tenemos más y que no lo estamos valorando. Ah, así de... muy bonita la frase de Selmira. Gracias, gracias por esa frase. Ese es un saludo de cumpleaños. Más adelante, recuerden que después de las 8 de la mañana vamos a dar inicio a la onda popular. Onda popular. Por acá me preguntan el resultado de la lotería de Medellín. Deme un segundito, yo la busco por acá.
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0: La lotería de Risaralda. El número ganador fue lotería de Risaralda. 3415. 3415. Serie 206. 206. La lotería de Santander. Ah, qué bonita la lotería de Santander. 0700 por la serie 285. Y la que me preguntaron, lotería de Medellín. Número ganador, 9145. 9145, serie 238. Muchas felicitaciones a los ganadores. A ustedes se imaginan iniciar hoy con este frío. Ya un poquito frío. Y saber que tiene un dinerito extra que tiene que compartir con el gobierno. Pero así es la ley. No importa si sea lo poquito que le quede. De felicidad. Entonces le dice, vea, mami, me voy con usted para la playa. Me voy con usted, va con nuestros pueblitos. Mami, vamos a montar un emprendimiento. A veces no todo es de placer humano. También hay que tener en cuenta que si nos llega algo bueno en nuestra vida, tenemos que visionar a que tengamos algo a futuro. Por ejemplo, una casa, algo que nos genere ingresos, una empresa, un emprendimiento, estudios, porque el estudio también me puede reforzar a conseguir un buen empleo. No sé, un curso en inglés, en Excel. Ay, mis mujeres, hermosas, usted que me escucha ya joven, estudie inglés y Excel. No sabe todas las puertas que le van a abrir. Muchas. Viene por acá Los Inquietos.
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0: Con una muy buena canción. ¿Quién pierde más? Vamos a ver.

Qué buenas canciones en esta mañana, mañana bonita, mañana preciosa, mañana un poco fría, pero es buena la intención de que podamos hacer algo muy interesante. Tomar un buen cafecito, subir el volumen al 89.2 y disfrutarnos la mañana. En este sábado, fin de semana, hey, quiero aprovechar por aquí de enviarle un saludo muy especial a todos los que me reportan sintonía desde Don Matías. Hey, saludito para todos ustedes. ¿Saben que tengo una canción que dice El Toro de Don Matías? Me la encontré. Nati, ¿quién la canta? La Sonora Dinamita.

Sí, me la encontré en la canción a los de Don Matías. El toro de Don Matías. Nati, recuérdame quién canta la canción. La Sonora. La Sonora viene mi Dinamita. Sonora, Dinamita sí que tiene buenas canciones. Tiene La Chiqui, tiene al Viejo del Sombrerón. Ay, me gusta también el Viejo del Sombrerón, es bueno. Muchas, muchas canciones. Vamos a finalizar por acá con un vallenatico bien bueno para dar inicio a la onda popular. Y viene nada más y nada menos que Peter Manjarres con su canción Me Llevas al Cielo.

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1: Iniciamos con este buen programa, el programa más favorito los fines de semana. Vaya, es fin de semana y con esta música. No. Viene buena música, buena programación en la emisora de Angostura. Estamos escuchando Onda Popular. Dígale a su amiga, dígale a su amigo, a su vecina, a la persona que vive en campamento, en la que vive en Noria, en Guadalupe, en Gómez Plata. Venga, vaya y coja la onda del 89.2.
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1: Así es, solo Huasca. En esta hermosa mañana de sábado vamos subiendo el ánimo, subiendo el ambiente, subiendo las energías. En este día un poquito frío esta mañana, pero con la buena música vamos cogiendo la onda, el 89.2, Onda Popular. Hey, saludo para los que me están escuchando y van viajando. Sí, porque me reportan mucha sintonía y me dicen, ah, tibia, voy para la ciudad de Medellín y te estoy escuchando. Ay, qué bueno. Vamos a empezar a complacer. Ustedes saben que me gusta mucho iniciar. Me gusta mucho empezar a complacer a los oyentes que me reportan sintonía al 312-270-2024. Vamos a ver qué nos dicen. Iniciamos por acá con el Vía Rosa. Recuerden, 312-270-2024. Ustedes pueden empezar a programar sus canciones favoritas. Buenos días, el Vía Rosa.
3: Buenos días, Nati, ¿cómo amaneciste?
1: Muy bien, gracias a Dios.
3: Nati, un saludito muy especial para que estén en cabina. Y Nati, hoy me regalas el disquito, me persigue tu nombre del relicario. Yo escucho Angostura Estéreo 89.2, a María Voz.
1: Me persigue tu sombra. Buenos días.
4: Hola, muy buenos días. ¿Cómo estás? Yo soy Diego Tavares y quiero enviar un saludo muy especial para ti en cabina.
1: Muchísimas
4: Amalia
1: gracias.
4: Amalia Chavarría en campamento, Elvia Rosa Martínez, los chorros blancos arriba, y a Morelia Restrepo en Palmas, y a todos los que nos estén escuchando y me haces el favor y les colocas el disco. Ellos tienen la palabra de Darío Gómez. Muchas gracias y feliz mañana. Y súbale el volumen.
1: Me dicen, hola Nati, hola Rubí, es para que me hagas el favor y me saludes a toda mi familia, a todos mis amigos. Me regala la canción Todavía Me Quieres del Charrito Negro. Muchas gracias, yo escucho Angostura Estéreo 89.2. Ay, María Voz, feliz día, gracias por ese reporte. Todavía me quieres, yo lo sé. Ustedes van programando sus canciones favoritas al 312-270-2024. Buenos días, Natalie. Hola, buenos días.
5: Muy bien. Soy Adriana, para que me hagas el favor y me coloques el tema No Me Hace Daño, la envidia, la faraona. Lo comparto con Orba, muchísimas gracias. Tengo un excelente día.
1: Excelente sábado para ti también. Muchas gracias por el reporte. Ahora, buenos días, saludo para todos los oyentes, para Humelia Giraldo y a toda su gallada. Claro. Me programas el tema Por Quien Doblan las Campanas.
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1: Matilde, gracias por ese reporte por allá en Alto Rin. Que la Virgen te acompañe. Gracias, Gladys. Buenos días.
6: Muy
1: bien, gracias a Dios. ¿Y usted? Sí.
6: Judith Misas.
1: Diego
6: Tavares, de tu escuela.
1: Sí.
6: Amelia y Gabriela Quiroz en La Milagrosa. Y la familia Calle Misas en El Socorro. Y Nancy Prisco en La Trinidad. Saludos a la familia Emilia de El Socorro. Con el disco Que Dios te lo pague de Los Pamperos. Me coloca mi gusto musical. No quiero llanto. Gracias. Feliz día
1: también para ti, feliz sábado. Vámonos con música, viene el relicario con su canción Me Persigue Tu Sombra, programando las canciones en Onda Popular de los

0: canción estábamos escuchando, La Faraona del Despecho, No Me Hace Daño La Envidia. Póngase usted a pensar, querido oyente, si a usted en estos momentos le llega algo que usted le deseó a otro ser humano, ¿qué le llegaría? Así, en estos momentos. Si le llegan cosas buenas, ahí está bien. Pero si le llegan cosas muy malas, ahí sí hay que poner un poquito más de cuidado. Bueno, queridos oyentes, 8 de la mañana con 27 minutos, estamos presentando Onda Popular para complacer a todos mis mejores oyentes. ¿Ustedes sabían que los mejores oyentes son los que escuchan Angostura?
1: ¡Sí! ¡Claro que sí!
0: ¡Los mejores son ustedes! ¡Sí! ¡Y los quiero mucho! ¡A todos, a todos! Oh. ¡Y a todos los quiero mucho! Oh. Bueno, vamos a seguir complaciendo. Vamos a ver qué me dicen por acá. Está Edilma. Edilma es una fiel oyente de La Guajira. Por ahí estaban mis niños esa semana en La Guajira. Pues mis hermanitos. Muchos dicen, Nati, ¿usted tiene hijos? Todavía no. Pero sí tengo bellizos, mis hermanos. Sí, los quiero mucho. Están en La Guajira. Son como... Dios mío, bendito. Los adorados de la casa. Ahora sí, notas de voz. Buenos días,
2: señores locutores.
0: Hola.
2: ¿Cómo amanecieron? Espero que bien. Un cordial saludo para Edith.
0: Escuchándolo,
2: para Nati, para Dieguito Tabarencho, su escuela. Para Mateo Restrepo, acá en la casa. Para Morelia Restrepo, en Palmas. Doña Nilda Quiroz, en La Milagrosa. Doña Gabrielita, en La Milagrosa. Me haces el favor y me colocas el temita. Nada, nos llevamos.
0: Ay.
2: Gracias, yo escucho Angostura Estéreo 79.2, María Voz.
0: Bueno, pero nada, nos llevamos de Francisco Gómez. Nada, nos llevamos de Los Relicarios. O nada, nos llevamos del Andariego. Ay, me la puso difícil. Yo aquí de pronto les pongo, por ejemplo, la Landariego. Me dicen, no, Nati, esa no era, era la de Los Relicarios. Ah, era la de Francisco. Bueno, mi amor, yo voy a estar atenta por acá que me digas. O la de Francisco, que es como el cover de esta, de Los Relicarios. Y también está Nada Nos Llevamos el nuevo, también de la Landariego. Nada Nos Llevamos, que también es muy buena. Las tres, buenas, buenas. En la voz de Francisco, Los Relicarios o el Landariego. ¿Cuál de las dos? De las tres, perdón, de las tres. Buenos días.
3: Sí, muy buenos días. Hola. Espero que hayas amanecido bien, para que hagas el favor y me coloques El Que Se Va, de Marco Tulio Patiño. Un saludito para ti allá en cabina, para Adriana Ochoa, para Salomé en Pajarito Abajo, y para Viviana Ruelos Los Arenales, para doña Gabrielita Quiroz en La Milagrosa, y para doña Nelly Carrasquilla en El Miguito. Muchísimas gracias, que tengas un excelente día.
0: El Que Se Va, de Marco Tulio, artista local. Nati, buenos días. ¿Me puedes decir qué número ganó la Lotería de Medellín? Ah, listo, vea. El número ganador fue Lotería de Medellín, 21 de agosto, 9145 9145. Fue el número ganador. Dígame a ver si me va a invitar a Tintico, si de pronto logró alguna cosita. Hey, felicitaciones para los ganadores. Le voy a copiar por acá el número y se lo voy a enviar directamente al WhatsApp para que le quede acá. Espérenme un segundo. Ya le envié el numerito al WhatsApp, querida oyente, para que lo observe y le quede ahí. Vamos a escuchar más notas de voz que me siguen enviando. Ustedes son muy fieles oyentes.
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0: Tengo por aquí también reportes. Vamos a ver qué nos dice. Muy buenos días, Lucía. Bienvenida.
5: Buenos días, Lucía Ruiz habla.
0: Lucía, bienvenida a la programación de Onda Popular. ¿Qué canción quieres escuchar?
5: No, un saludito para Berta en la población y para Lucía Ruiz aquí también en la población. Sí, con sí. El disco Que Sufra el Que Quiera.
0: Que sufra.
5: Y un saludito para ti.
0: Listo, muchas gracias, Lucía. ¿Cuál es la emisora que tú escuchas en Cristo Rey?
5: ¿Cómo?
0: ¿Cuál es la emisora que tú escuchas?
5: Angostura
0: Estéreo,
5: la mejor.
0: Chao, feliz sábado, Dios te bendiga. Chao, chao.
5: Feliz día de que vaya.
0: Bueno. Vamos a escuchar más notas de voz. Buenos días. Hola. Hola, buenos días. Ay.
6: Nati, buenos días.
0: Buenos días.
6: Mira, es para que me hagas el favor y me coloques.
0: Sí, señora.
6: Busca más si es posible. No me colocas. Me cansé de Darío Gómez. Lo quiero compartir contigo en cabina, con todos los que me están escuchando, con el Marroso de la Trinidad, con Mepita, con Celia Martínez, con Alejandro, con la señora Cesaria Rivera y familia, con la Marcela Martínez y familia, la señora Elda Pérez y familia, con Eli Carrasquilla en el Negrito y con la señora Elda Martínez en la población, con Sonia Jaramillo en la población. Que tengas un lindo bendecido. Yo escucho con todos a María Voz. Chao, gracias.
0: Linda, muchísimas gracias por ese reporte de sintonía. Y no, bueno, hacía rato no escuchaba esta.
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0: la vida imposible. Más desafinada, Dios. Me dicen por acá. Hola Nati, buen día, soy Mónica de La Quiebra. Por favor me regalas el tema La Reina de Mi Hogar. Listo, La Reina de Mi Hogar. Por acá tengo más reportes de sintonía. Hola Esther, buenos días.
8: Buenos días Nati, qué más de bueno.
0: Todo súper bien, gracias a Dios en este sábado. ¿Cómo va por allá San Vicente? Pues cuéntemelo todo.
8: Mucho frío.
0: Pero ¿sabe qué podemos hacer? Escuchemos una canción para que nos suba el ánimo, pues bien buena de esas agropecuarias.
8: Una cancioncita para calentar el día.
0: A ver, ¿cuál pues? ¿Cuál me programa?
8: Se pone Se Fue Una Mañana.
0: Se fue.
8: Los ambientes en San Lorenzo Abril.
0: Se fue una mañana de los solitarios. Ay, pero es que esa sí está buena para tomarse un tintico.
8: Dios me la bendiga y tenga un feliz día.
0: Feliz día.
8: Buscando un perrito tan hermoso que se le conea.
0: Muchas gracias, Dios te bendiga. Feliz día. Chao, chao.
8: Chao.

0: 8 de la mañana con 52 minutos. Continuamos con Onda, Onda Popular.
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0: Saludo para todos los de campamento. Qué mal, las diferentes veredas de campamento, las diferentes veredas de Guadalupe, las diferentes veredas de nuestro bello, precioso, lindo municipio de Angostura, la zona urbana, y todos los que me están escuchando en nuestro corregimiento Llanos de Cuidá, que también los tengo que saludar, porque es que ellos también merecen el saludo de nuestra emisora. Saludo especial entonces para todos los de los Llanos, nuestro corregimiento Llanos de Cuidá. Allá sí debe estar haciendo frío, allá sí, qué rico, un cafecito bien caliente y escuchando buena música que solo te podemos programar aquí en 89.2. Voy a continuar con más reportes de sintonía. Me dicen, buenos días, me haces el favor y me programas la canción Arbolito de los Viscontis. Arbolito, sos testigo. Muy buena. Buenos días, por favor, me programas la canción Quedemos como amigos. Pero Quedemos como amigos de Charrito Negro, como amigos. Esta. Como amigos de Antonio Rojas. O como amigos de Fernando y Ariel Senado. ¿Cuál de las tres? ¿La de Charrito Negro como amigos? ¿O la de Antonio Rojas? ¿Cuál de las tres? Bueno, la voy por acá para que nuestra querida oyente me avise, me notifique.
2: Pecuaria.
0: Hola, Carito, ¿cómo estás? ¿Ya quieres escuchar la canción? Comprendí que te perdí. Va, esa canción sí que... esta canción es muy linda, me recuerda por allá cuando yo estaba tipo séptimo, octavo.
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0: Y ya mis amiguitas tenían novio y los noviecitos tenían problemas. ¿No recuerdan ustedes que se dejaban esos novios del colegio? Pero sí, algo muy tierno, muy bonito, porque era como algo muy bonito en esos tiempos. No ahora, que ahora ya. Pero bueno, en esos tiempos se dejaban esas parejitas y ya le dedicaban esta canción. Comprendí que te perdí. Lindo. Y ahora sí que se siente con mucha más potencia estas canciones. ¿Por qué? Porque a veces valoramos lo que ya no tenemos o lo que no podemos alcanzar. Dice un gran dicho, bueno, valga la redundancia, que uno siempre valora lo que cuesta conseguir. Sí. Y si tú conseguiste algo que no tuvo mucho esfuerzo, eso no te va a generar como ese ámbito de quererlo valorar. ¿Será que sí? No sé, no lo sé. ¿Ustedes qué dicen, queridos oyentes? Está muy bonita, gracias, Carito, por la canción. Me dicen, buenos días, Nati, ¿cómo amaneciste? ¿Me regalas, por favor, el tema El Intenso de Johnny Rivera y Me Dañaron de Argemiro Jaramillo? Muchas gracias, soy Adri de Santa Rita. Adri, muchas gracias por tu reporte. Muy bueno, y es que escuchen más este intro. Ay.
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0: ¡Qué mazo!
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0: No, Nati, usted con estas canciones. No. Muy buena, muy buena. Me envían la frase del día, sábado. Les deseo un lindo día. Que hoy los pensamientos sean ligeros, las sonrisas sinceras y el corazón esté en paz. Que Dios le regale motivos para agradecer y fuerza para seguir brillando, incluso cuando el cielo esté nublado. ¡Ay, qué bonito!
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0: Qué bonito, qué bonito. Muchísimas gracias, Edilian, por...

0: esa frase tan bonita.
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0: Por acá me acaban de enviar un texto un poco complejo.
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0: Creo que me están programando la canción Paloma Errante. Bueno, creo que sí, creo que sí.
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0: Nati, buenos días, espero que estés muy bien. Un saludito para Emiliano. Emiliano, Emiliano Calle, saludo.
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0: Bueno, entonces me programa Luz. Yo voy dejando por acá en la playlist las canciones que ustedes van solicitando. Tenemos entonces Paloma Errante. Y me programan por acá este temazo del andariego. Temazo, temazo. Ay. El amor no tiene edad. Saludando entonces a Emiliano Calle. Entonces para Emiliano, vámonos con música. Viene Arbolito, sos testigo de los Visconti. Temazo, buenas canciones que ustedes van programando en la onda popular.
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1: Qué temazo, 9 de la mañana en punto. Esa es Swiss Conti, sí que... No, no, no, esa música es tan buena. Muy, muy buena. A mí me recuerda mucho a, mi, a la música de mi papá. A él le encantan estas canciones. Mi abuelo también. Ay, aprovecho para saludar a mi abuelito, Jairo Arango. Jairo. Mi abuelito Jairo, que él es un fiel oyente del 89.2. Tan lindo. Por aquí, Nati, su nieta, lo está saludando. A Jairo Arango, aquí en la población. Tengo más reportes de sintonía, hola.
2: Mi nombre es Marta Lucía Marta, Flores. Soy líder de la Corporación Sirviendo con Amor. Es una fundación donde tenemos 51 chicos, 39 niñas y el resto hombrecitos. Es una fundación de Pereira. La sede de los chicos fue la que sufrió, ¿sí? Los tenemos todos juntos, y pero ha habido gente tan hermosa como ustedes, los angostureños, que se pusieron la 10, nos recogieron todo un camión, que yo estoy todavía sin reaccionar, de ver todo lo que trajeron, la bendición que trajeron para Pereira. Gracias por ese corazón, gracias porque las personas que llegaron acá, de allá de Angostura, entregaron absolutamente todo, con tanto amor, con tanto sacrificio, y lo entregaron a todas las fundaciones, a una fundación al frente, a la fundación de nosotros, y nosotros vamos a entregar a las familias de las niñas, de esas 51 niñas. Así que quiero darles las gracias, un Dios les bendiga, un Dios les multiplique, y darle las gracias a las personas que donaron con tanto amor. Muchas gracias, Dios los bendice.
1: Muchísimas, muchísimas gracias a todas las personas que pusieron su granito de arena para que ustedes se puedan sentir tan orgullosos de poder contribuir, haber contribuido para que estas personas, estos niños y estas niñas pudieran tener ese detalle de todos los angostureños. ¿Cómo? ¿Cómo se vincularon ustedes? Llevando su aporte, así fuera pequeño, a la sede comunitaria. Una acción muy bonita que lideró nuestra querida Diana Villegas, que ella entonces hizo esta gestión tan bonita, y mire cómo quedaron de sorprendidos desde tan lejos. Llevar tantas cosas buenas, ¡ah, qué bonito! Realmente, como es de bueno saber que los angostureños nos caracterizamos por ser solidarios, por poner esa mano en el corazón y decir, vamos a contribuir y vamos a aportar a todas estas personas. Llegaron a Pereira, allá a una fundación donde hay niños, jóvenes. Y mire cómo lo describen, de una manera tan bonita. Se quedaron completamente sorprendidos porque desde tan lejos, desde por aquí el rinconcito del norte de Antioquia, nos tomamos la iniciativa de recoger esos productos para estos niños, para estos jóvenes, para estas personas que tanto lo están necesitando. Hacer esa labor tan grande directamente desde aquí a Angostura, ir a llevárselos allá, directamente llevárselos allá. ¡Qué bonito! Felicitaciones, Angostura, felicitaciones por ese acto de solidaridad tan bonito. Y gracias a cada persona que puso su aporte, gracias a las personas que hicieron parte, a nuestra querida lideresa, a todas las personas que hicieron parte entonces de este proceso tan hermoso. Se siente uno bien orgulloso de poder haber contribuido a que estos niños y estos jóvenes pudieran tener ese cariño, ese aporte. Muchas felicitaciones, Dios los bendiga, mi Dios les ha de pagar. Gracias a Diana Villegas, gracias a todas las personas que se vincularon, a ustedes que pusieron su granito de arena para esta actividad tan bonita. Viene por acá la reina de mi hogar, de Andrea Arango. Ella es una artista local, saludito para Andrea. Ella es una artista que va ascendiendo a la música popular también, la reina de mi hogar.

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1: Bueno, por aquí me estaban programando esa buena canción, Paloma Errante. Vamos a continuar con más reportes de sintonía. Me dicen por acá, hola, buenos días, señores locutores. Soy Miriam de la Culebrita. Me hacen el favor y me colocan la canción Nada Nos Llevamos, pero la de los relicarios. Muchas gracias, feliz día. Listo. Ahí está. Está la de los relicarios. Recuerden, mis amores, en que si ustedes me programan una canción, la recomendación siempre es que me digan quién la canta, si ustedes tienen el conocimiento, porque a veces una sola canción la pueden interpretar varios artistas y uno queda aquí bien contento que porque yo le puso la canción y no era ese artista. Me dicen, buenos días, señores locutores, espero que hayan amanecido muy bien en compañía de sus familias. Me regalan por favor el tema Ausente Madre Mía y lo comparto con Paola en Guanteros, con Vive en los Arenales, para don Dieguito Tavares en La Milagrosa, mi comadre Gabriela Quiroz, y le comparto la frase del día. A veces llorar parece tonto, pero muchas veces las palabras no pueden decir lo que una lágrima puede expresar. Feliz día, Dios los bendiga. Yo escucho Angostura Estéreo 89.2, Ave María Voz. Ey, qué bonita esa frase. Creo que llorar, hay personas que se limitan mucho y tratan de minimizar sus emociones. Sin embargo, creo que es una acción liberadora. Para mí es una acción liberadora. Después de llorar, pues se siente como más tranquilo, como si hubiera soltado algo que lo estaba como reteniendo. Es algo bonito. Muchas gracias por esa frase tan linda del día de hoy. Más reportes.
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1: Muy buenos días. Buenos días.
3: Buenos días, Nate. ¿Cómo amaneció?
1: Hola. Okay. Bien, gracias a Dios.
3: Y ahí está.
1: Más o menos, pero
3: veo como animada en esa emisora. Poniendo buena música.
1: Sí, programando esas canciones
3: para que
1: a ustedes les gusta.
3: Me haga un favor y me coloque Lágrimas de Despecho. Y la patrona me hace el favor. Si puede, me coloca los dos.
1: Listo. Primero les
3: día, muchas gracias. Hablamos. Chao.
1: Chao, chao. Primero te suena una, después si me da tiempo te programo la otra. Ustedes saben que conmigo no hay pérdida. Buenos días,
4: Natalia, buenos días.
1: Hola.
4: Un saludito especial.
1: ¿Cómo estás?
4: Para todos los angostureños, especialmente a Paola Incapié, Beatriz Incapié y a todos mis compañeros de estudio y conocidos.
1: Ay.
4: Un abracito bien fuerte de
1: Paulín.
4: Parte de Juan Pablo Rojas.
1: Claro que sí, Juan Pablo. Saludito entonces para Pauli y para todas tus amistades.
2: Por un beso.
1: Buenos días. Hola.
5: Muy buenos días, Natalie.
1: Buenos días.
5: Soy Gabriela Quiroz de La Milagrosa. Un saludo muy especial para ti y toda tu familia. Y para Paola en Guantero y Orfa Ochoa, Nidia Misas, El Mirabeles, Reina Piedraíta. Y con la canción Se Me Fue Sin Un Adiós de Luis Alberto Posada. Muchísimas gracias. Ay, también un saludito que se me olvida para don Dieguito Tavares en Chocho Escuela. Muchísimas gracias.
1: El saludo especial entonces para Gabrielita y todas sus amistades. Buenos días.
6: Buenos días, Nati.
1: Hola, buenos días.
6: Soy Elmira y para subir el ánimo,
1: alentar
6: el día, me haces el favor y me saludas a la familia Vélez Ochoa. A don Diego en Chocho Escuela, a la amiguita mía del Olivo que me dijo ayer que la saludara.
1: Claro, saludos
6: para
1: tu amiguita.
6: Doña Gabriela Quiroz, a Marlene Flores, a todos los radio oyentes. Y si es tan amable y me colocas Nuestro Egoísmo. Muchísimas gracias y que tengas excelente día.
1: ¡Excelente sábado! Nuestro Egoísmo de las Aves. Ustedes están programando esos clásicos de clásicos, ¿verdad? Las Aves Cantoras. De las Aves Cantoras. Me dicen por acá, hola, soy Mayerly, para que me hagas el favor y me regales la canción Triste Gamín del Charrito Negro. Muchas gracias, Nati, feliz día. Uy. Vamos a programar entonces por acá Nada Nos Llevamos de Los Relicarios, El Amor No Tiene Edad, Ausente Madre Mía, Lágrimas de Despecho y muchas más canciones que ustedes han solicitado. Están escuchando Onda Popular.
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2: Bueno, vamos a continuar con más reportes y después de unas dos o tres canciones vamos a dar paso a la sección de cumpleaños. Tengo como dos o tres cumpleañeros pendientes. Aprovechen la oportunidad y envíenme su mensaje de texto saludando al cumpleañero, todos los que nacieron un 22 de agosto. Voy a continuar con más reportes de sintonía. Me dicen por acá, hola señores locutores, espero que hayan amanecido muy bien. Me haces el favor y me colocas la canción El Sillón de Kevin Gómez. El Sillón. Listo, está la de Kevin Gómez. Me dicen por acá, hola, buenos días. Espero, Natalie, que te encuentres muy bien. Me colocas la canción 10.000 noches contigo y déjate querer de Edwin Gómez. Muchas gracias. Feliz día, feliz día. Vamos a ver qué me dicen. Buenos días.
3: Sí, hola, buenos días. Hola. ¿Cómo me hiciste? Ah, te vas a hacer el favor, me voy a poner dos cancioncitas y de pronto me paso de Copas de los Relicarios y son las 8 a.m.
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2: Si me paso de copas, también me lo habían programado. Voy a empezar primero con una de las canciones que ustedes me solicitan y luego, si me da tiempo, les coloco la otra. Me envían una frase muy bonita y nos dice: un cafecito caliente, una buena música, un agradecimiento y empezamos este día con mucha actitud. ¿Y saben quién está poniendo la buena música? Nada más y nada menos que...
1: ¡Angostures!
2: Así es. Solo Guasca, la música que les gusta a todos los angostureños, la música de esa carretera destapada, como lo dicen los de la ciudad. Buenos días, Natalie. Con Ocaris, desde campamento, quisiera escucharlas a las 8 a.m. Bueno, y sí, se la puedo poner. Fue programada.

llegó el agropecuario Andrés Franco. Buenos días, ¿me puedes poner la canción Menudea a tu corazón? Uy, pero es que están programando unos clásicos muy, muy buenas. Menudea corazón, creo que es así. Es muy buena, muy buena.

0: buenos días, ¿cómo amaneciste? Bien, gracias a Dios. ¿Me puedes hacer el favor de programarme la canción Bala Perdida? Es una popular. Ah, me imagino que es la de...
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0: La de Arely Genao.
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0: Ah, buena, reciente. Nati, buenos días. Ah, bueno, este es un saludo de cumpleaños. Lo voy a dejar pendiente para dejarlo para después de las canciones. Me dice, buenos días, Nati. ¿Me puedes poner dos canciones? Mi último deseo y Vendrás Llorando. Listo.
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0: Mi último deseo de la banda. La banda Los Recoditos.
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0: Ese es una bueno.
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0: Ay. El día que me muera. Bueno, vamos con Triste Gamín, El Sillón y 10.000 noches contigo y la sección de cumpleaños. Aprovechen y saluden a su cumpleañero.
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1: ¡Ey, qué bueno! Vamos a dar inicio entonces a la sección de cumpleaños. Es una sección muy hermosa donde vamos a felicitar a todos los que están de cumpleaños el día de hoy. Felicitaciones a todos los que nacieron un 22 de agosto. Que los bendiga mucho. Bueno, voy a iniciar por acá saludando. Desde muy temprano me enviaron el saludo de cumpleaños. Vea, a las 8, sí, a las 5 y 36 de la mañana me enviaron este saludo de cumpleaños. Vamos a felicitar a Nicolasa. Nicolasa, que es una fiel oyente. Nicolasa, felicitaciones. Feliz cumpleaños. Que Dios te bendiga hoy, mañana y siempre. Felicitaciones, Nicolasa. Que la pases súper bien. Que te consientan muchísimo el día de hoy. Que pases súper bien al lado de toda tu familia, tus amigos que te quieren muchísimo. Es un saludo que te hace llegar Vivi de Los Arenales. Me dicen, hola, buenos días. Serían tan amables de saludarme a Nicolasa Calle por ser el día de sus cumpleaños. Le quiero decir que es una excelente hermana. Quiero decir que cumplan muchos años más de vida, que Dios la bendiga, que la quiero mucho, mucho, mucho, mucho. ¡Feliz cumpleaños para Nicolasa!

Bueno, entonces, saludo para Nicolás de parte de su hermana, que la quiere mucho. Va a subir un poco más porque está un poquito arriba. Bueno, vamos a felicitar a Karen Sofía. ¡Karen! Felicitaciones, Karen, que el día de hoy está de cumpleaños. Ah, bueno, esto de cumpleaños el día de ayer. Ay, bueno, felicitaciones para Karen. Espero que haya pasado súper bien en su cumpleaños. Felicitaciones, Karen Sofía Patiño. Y también vamos a felicitar a la niña Lorena Arango Bedoya, que está de cumpleaños. Es un saludo que le hace llegar a su abuela Amparo Rojas, que la quiere mucho, mucho. Felicitaciones entonces para la niña Lorena Arango Bedoya. Que Dios te bendiga, Lore. Que pase súper bien al lado de toda tu familia, que te quiere muchísimo. Para Lorena, para Sofía, Karen Sofía Patiño. Y para Nicolasa. Que Dios las bendiga mucho y para todos los que están de cumpleaños el día de hoy. La canción que les voy a programar a todos los cumpleaños es la siguiente, para que toda la familia reunida le cante en tus cumpleaños. Súbale el volumen y felicitaciones, cumpleañeros.

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0: No pienso parar. 10 de la mañana con 9 minutos. Estamos escuchando Onda. Onda popular.
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0: Esa música agropecuaria que nos gusta. A mí no nos caracterizamos nosotros los angostureños por ser rumberos. Digan ustedes, ¿serán mentiras? ¿Serán mentiras?
2: ¡Ay, ay, ay!
1: ¡Claro que sí!
0: ¡Somos rumberos los de Angostura! Bueno, vamos a continuar. Voy a continuar con más reportes. Quiero saludar a una niña muy hermosa que está de cumpleaños. Y es Lorena Arango Bedoya. ¡Lore! ¡Tan linda la niña Lorena! ¡Felicitaciones! ¡Feliz cumpleaños! Yo sé que va a ser muy consentida el día de hoy. ¡Lore, felicitaciones, mi corazón bello! Bueno, ¿a dónde iba por acá? Buenos días.
3: Me coloqué el temita. 20 años menos. Gracias, feliz día.
0: Y finalizo. Buenos días, soy una fiel oyente. Me haces el favor y me colocas la canción La Muda Cama. Listo. Vamos a agregar entonces esas dos canciones a la playlist y continuamos por acá con un temazo del Relicario y es Menudea tu corazón. Es que esta música sí está muy buena.

aquí me habían programado esa canción muy temprano, pero yo solo leí la frase del día. Estaba más arriba el mensaje. Vamos a saludar entonces a Lucely Martínez con este temazo, De nuevo enamorado del charrito negro.

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0: Luis Alberto Posada. Vendrás llorando, yo lo sé, yo lo sé. 10 de la mañana con 40 minutos. Vea, nomás a 20 minutos de que se termine Onda Popular. Y ustedes saben, esas 3 horas no se sintieron. Eso está muy bueno. Es que mire, el clima está fresco. La música está adecuada. El cafecito está delicioso. No sé a usted cómo le guste. Si con azúcar, solito, sin nada. Si le gusta con panela. Hay personas que le echan su panelita para que le dé el dulce natural. También tenemos a las personas que les gusta ya el café, pero le agregan leche. También. Y ya dicen los intolerantes a la lactosa. O sea, no, Nati, no, la leche no, eso me hace daño. Lo importante es que sea como sea que usted se esté tomando su cafecito, que se esté disfrutando de la buena música, el 89.2 Angostura Estéreo.
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0: Tengo un último mensaje pendiente, ya con esos, ya creo que terminé. Me dice Nati, ¿me puedes poner la canción Sé Perder de los Relicarios? Si usted por casualidad no escuchó su canción, me dice Nati, yo no escuché mi canción. Me viene, me dice, yo busco aquí en la playlist, en el historial, si fue que quizás no se la puse nada o si sí o no. Entonces, por eso yo los invito, que si no escucho la canción, me escriba. Ya creo que les programé a todos. Falta por acá, creo que Sé Perder, que era la que tenía pendiente. Y ya, esta es de los Relicarios, la canción Sé Perder. Viene más adelantico por acá la canción de Edwin Gómez, el ingeniero, Déjate Querer. Y más canciones que tengo pendientes por acá. Para finalizar entonces, ya, la tercera hora de Onda Popular.

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1: Llegó el fin de semana y también llegamos con buena música. Dos canciones de un mismo artista, un mismo género. Vámonos con dos remix muy buenos de La Vamos a Tumbar. Y también John Remix de Pablo Atuesta y el grupo Saboreo.

0: DJ W.
1: DJ W. Viene por acá un dobletazo de una música urbana. Vamos a escuchar entonces estos temazos. 11 de la mañana con 10 minutos. Sigue un poquito frío a la mañana, pero vamos subiendo el ánimo con buena música.

0: Bueno, qué bueno estamos pasando con estas canciones. Estamos pasando chévere. Esas canciones buenas que van subiendo el ánimo en este sábado. Es que es sábado, fin de semana. Y que la que te acompañe sea Angostura Estéreo. Ay, ustedes a veces se ponen muy tristes o no sé si... puede caber la posibilidad. Ustedes también deben saber un poquito que eso también depende de cada persona. Pero yo, ¿a qué quiero llegar con esto? No sé si ustedes se sienten tristes cuando se burlan de lo que hacen. Claro, uno dice, no, pero es que mire, hice esto y ahí todo el mundo se está burlando de lo que uno hace. Por ejemplo, no, es que uno sabe que todo el mundo se burla de mí. Ay, eso duele, eso duele. Pero eso a veces puedes jugar a favor. ¿Cómo así, Nati? Ay, miren lo que pasó. Es que una mamá y un hijo, así por casualidad, se les dio por aprender animación en 3D. Empezaron a hacer animación en 3D y decidieron crear una película animada. Lo curioso de eso es que la gente fue a ver la película, que hasta el póster, ahí sí se puede decir, China le ganó la IA. El póster fue dibujado a mano de la nueva película y muchas personas empezaron a burlarse. Millones de personas empezaron a burlarse de la película, porque es que los gráficos no son tan buenos para los críticos. Entonces, ¿qué pasó con esto? Que muchas personas decidieron, ay, vamos a ir a ver la película si es tan mala como dicen. Y efectivamente corroboraron que sí, pero ¿saben qué es lo bueno de todo esto? Que esto les ayudó a recaudar demasiado, muchísimo, muchísimo, porque muchas personas iban a ver la película, a saber y entender y decir, bueno, vamos a ver qué es lo que pasa entonces con esta película si es tan mala como la critican en las redes. Lo llamativo de esta producción es que, pese a recibir críticas en un comienzo, debido a su estética rudimentaria, pues, vamos a decir, o una animación pues muy rígida, doble fallido y un trama un poco incomprensible. La película se llama New Life, o si lo traducimos al español significa como que la vaca se viene, o viene la vaca, bueno, algo así. Es que es curioso. Lo lindo de esto entonces es que la película incomprensible ha logrado superar en recaudación a La Odisea y también a la última secuela de Spider-Man. Miren ustedes pues cómo es la vida. Si de tantas burlas algo bueno salió. Entonces, en esta era en la que las películas y los videojuegos se caracterizan por tener grandes producciones y una imagen de alta calidad, llega New Life y dice, no, no, no. Y más la mamá y el niño y dice, no, señor. Pues tienen gráficos que nos recuerdan como, no sé, si ustedes recuerdan las películas de allá, los años o la década 90 más o menos. Eso fue lo que se convirtió en burla y esta burla fue lo que ayudó a recaudar tanto dinero. Vea pues, China ganándole a la IA. Vamos a escuchar un doble tazo de música vallenata. Ah, si usted quiere saber más de esta película, vaya, yo estaba brindando la información de acuerdo al tiempo. Vaya, investigue la película. La película se llama A New Life o en español como que aquí viene la vaca, algo así. Vamos con dos temazos, El cielo a tus pies y Ayer y hoy de La Combinación y Giancarlo Centeno.
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vamos a bailar con Arce Cumbia. Viene Luis Luis. Y más adelante una canción que le sale a muchas personas de Angostura. ¿Cuál? Los que les gusta beber. Los que les gusta. Viene Fariana con Bebiembre. Mira ahí, esto sí que viene. Esto va volando. Yo no vi volando, fue a cometas. Sí, ve. Y vea que ya va a terminar agosto. Faltan poquitos días. A ver, ¿quién invita pues a elevar cometas? Aunque no he como visto muy buena acción de esos ambientes o esos, esas iniciativas que tenían antes, como de invitar, de salir con la familia. Ay, Dios, pero bueno. Vámonos entonces con este dobletazo de música bailable. Luis Luis y Bebiembre con Fariana.

Vámonos entonces con un dobletazo de música popular, lo que les gusta a ustedes. Viene Tu Nuevo Intento y Maldita Traga de Jason Jiménez.

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1: Bueno, queridos oyentes, yo me despido de ustedes. A la una de la tarde nos encontramos nuevamente con el programa Atardeceres con Dios. Van a quedar en compañía entonces de las dobles hasta las 12 y luego variedad explosiva. Así que, queridos oyentes, no se desconecten del 89.2. Finalizamos entonces con estas canciones buenas, interesantes, chéveres. Vienen Así es que vivo yo, luego La Guaracha y Ángel de Romeo.

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0: 12 del mediodía con 9 minutos.
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4: del mediodía con 30 minutos.

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4: Alabado sea el nombre del Señor. Mi saludo en esta preciosa tarde. Les saludo a cada uno de ustedes, mis queridos amigos oyentes que están allí conectados escuchando su emisora Angostura Estéreo. Es un placer para mí saludarles en esta preciosa tarde, deseándoles las más ricas bendiciones de parte de nuestro Dios. Y saludo de una manera muy especial a toda la amada iglesia, a los hermanos que se conectan a esta hora para escuchar el programa. Bendito el nombre del Señor Jesús. Allí a la hermana Marina, al hermano Sandro, al hermano Arnoldo, saludo muy especial para él, la hermana Rosa. Gloria a Dios. Y a los hermanos que se me olvidan, se me pasan, un saludo muy especial. También saludo de una manera muy especial a Natalie. Gloria a Dios en esta tarde, un saludo especial para ella, a todas las autoridades locales, un saludo muy especial en el nombre del Señor Jesucristo. Gloria a Dios, como decía el aviso, somos la Iglesia Pentecostal Unida de Colombia, una iglesia que predica lo que la Biblia enseña. Y bueno, quiero invitarle para que usted no se desconecte, no apague el equipo, sino que al contrario, no sé si usted tiene una necesidad, una dificultad, está afligida su alma, su corazón, y siente que usted necesita de Dios, bueno, lo invito para que se quede. Pero antes vamos a escuchar esta hermosa canción, Quédate en mi casa. ¿Qué tal si usted le dice, quédate en mi casa, quédate en mi corazón? Vamos a escuchar esta melodía.

Gloria al nombre del Señor Jesús, quédate en mi casa. ¿Cuánto le pueden decir hoy a Dios, quédate en mi casa, en mi corazón?

Dios que te predico hoy, te voy a predicar hoy, sí te conoce, sí sabe quién. Y Él más que nadie conoce tu situación, conoce si estás afligido, conoce si estás angustiado, conoce si hay preocupaciones por algo. Quizás esa mamá está preocupada porque su hijo está haciendo lo incorrecto. Tantas situaciones por las que pasamos nosotros los seres humanos. Así que en esta mañana, en esta tarde, quiero elevar unas palabras de oración en el nombre del Señor Jesús. Y no sé si usted desde su casa también lo puede hacer. Porque Jesús es el único que puede ayudarnos en los momentos más críticos, más difíciles. Él dice en su palabra, echando toda vuestra ansiedad sobre mí, y yo tendré cuidado de vosotros. ¿Qué tal si tú hoy le entregas esa preocupación, esa carga, toda tu ansiedad se la entrega al único Dios soberano, que es Jesucristo? Ábrele tu corazón a Él. Si quieres levantar las manos, los puedes hacer. Si te quieres arrodillar, lo puedes hacer. Pero si te quieres quedar sentada y orarle al Señor y cerrar sus ojos, también lo puede hacer. Soberano y Dios, Padre eterno, bendito sea tu nombre, que es sobre todo nombre. Amado Jesús, tú que lo conoces todo y lo sabes todo, y nada se mueve sin tu autorización, quiero presentarte, Señor Jesús, a todos los que están escuchando esta hermosa emisora, este hermoso programa. Tú conoces, Señor, sus aflicciones, sus corazones, sus necesidades, su enfermedad. Si tú quieres obrar, Señor, en esta preciosa tarde, obra, Señor, porque tú eres el mejor médico. Tú eres la mejor medicina. Tú eres el Dios Todopoderoso, que nada hay imposible para ti. Tú eres capaz de levantar a alguien que está caído, Señor Jesús. Tú eres ese Dios maravilloso que consuela en medio de la angustia. Ese Dios, eres ese Dios que llena los vacíos, que llena los corazones, Señor Jesús. En esta preciosa tarde, Padre Santo, si quieres obrar, obra, Señor Jesucristo, en un corazón que esté necesitado de ti, que esté angustiado. Obra, Señor, obra en el nombre de Jesús. Reprendemos esa enfermedad, reprendo esa tristeza, ese dolor. Padre Santo, en el nombre de Jesús hay libertad. En el nombre de Jesús se rompen las cadenas. En el nombre de Jesús los demonios tienen que huir. Santo, poderoso Jesús de Nazaret, sé que tú hoy vas a aliviar a un corazón triste. Sé que tú hoy vas a llenar un corazón, Padre Santo, que está vacío y desesperado. Porque lo que hace tu Espíritu Santo no lo hace nadie. En el nombre de Jesús de Nazaret hay poder y hay autoridad. Gloria a Dios. En esta preciosa tarde, quiero compartir con usted, mi querido oyente, hermano, un tema que lo he titulado La obra del Espíritu Santo. Quizás no tengas muchos conocimientos acerca del Espíritu Santo, pero qué bueno que te quedaras allí, prestaras atención acerca de la palabra de Dios y así aprendieras a conocer un poquito más de Dios. El apóstol Pablo en Filipenses, allí escribiéndole a la iglesia en Filipos, en el capítulo 1, el verso 6, dice el apóstol Pablo: estando persuadido de esto, que el que comenzó en vosotros la buena obra la perfeccionará hasta el día de Jesucristo. Así que te voy a hablar en esta tarde acerca de la obra del Espíritu Santo. Pero hay una pregunta: ¿quién es el Espíritu Santo? Uno escucha muchas opiniones acerca de quién es el Espíritu Santo, y hay ciertas personas que dicen que es la tercera.

la persona de la Trinidad, pero realmente qué es, qué enseña la Biblia, qué nos puede enseñar la Biblia acerca del Espíritu Santo. En el libro de Génesis, que es el primer libro de la Biblia, lógicamente, como está allí en la palabra, porque en él encontramos toda la creación, toda la geología de la creación. Y en el capítulo 1, el verso 1 y el verso 2 dice la palabra: en el principio creó Dios los cielos y la tierra. Y la tierra estaba desordenada y vacía, y las tinieblas estaban sobre la faz del abismo, y el Espíritu de Dios se movía sobre la faz de las aguas. Así que Dios es Espíritu. Eso es lo que dice la palabra. El apóstol Juan 4:24, el capítulo 4:24, lo reitera: Dios es Espíritu, y los que le adoran en espíritu y en verdad es necesario que le adoren. Dios es Espíritu, y como Espíritu, Dios no se podía manifestar al hombre. ¿Por qué razón? Éxodo capítulo 33, verso 17 dice: y Jehová dijo a Moisés: también haré esto que has dicho, por cuanto has hallado gracia en mis ojos y te he conocido por tu nombre. Entonces dijo Moisés: te ruego que me muestres tu gloria. Y le respondió: ¿quién? Dios. Yo haré pasar todo mi bien delante de tu rostro y proclamaré el nombre de Jehová delante de ti, y tendré misericordia del que tendré misericordia, y seré clemente para con el que seré clemente. El verso 20, dijo más: ¿quién? Dios. No podrás ver mi rostro, porque no me verá hombre y vivirá. Un espíritu no lo podemos ver, porque ciertamente el hombre no puede resistir al Espíritu de Dios. En el Evangelio de San Lucas, para complementar lo que te estoy enseñando, lo que te estoy diciendo, vemos allí en el capítulo 24, verso 36. Dice: mientras ellos aún hablaban estas cosas, ¿quiénes? Los discípulos. Jesús se puso en medio de ellos y les dijo: paz a vosotros. Entonces, espantados y atemorizados, pensaban que veían un espíritu. Claro, porque ya Jesús había sido crucificado. Entonces, al presentárseles, pues ellos dijeron: vemos a un espíritu. Como cuando dicen que alguien se muere y se le presenta, lo ven sentado, lo ven: había fulanito, se me presentó. Claro, estos hombres se asustaron, los discípulos se asustaron, pensaban que había un espíritu. Pero él les dijo: ¿por qué estáis turbados y vienen a vuestros corazones estos pensamientos? Mirad mis manos y mis pies, que yo mismo soy. Palpad y ved, porque un espíritu no tiene carne ni huesos, como veis que yo tengo. Así que ese Dios, que es espíritu, que es incorpóreo, porque un espíritu es incorpóreo, no tiene carne ni huesos, ese mismo Dios se manifestó en carne. Se manifestó. No se hizo carne, se manifestó en carne. Es decir, Jesús era 100% hombre, pero 100% Dios. Allí estaba el Espíritu de Dios manifestado. Y ahí es donde hay personas que confunden. Dice: ¿sí ven que hay tres? No, hay uno. Nosotros vemos uno, a un solo Dios. En Isaías 43, verso 10 dice: vosotros sois mis testigos, dice Jehová. ¿A quién le dice? Al pueblo de Israel. Y mi siervo que yo escogí, para que me conozcáis y creáis y entendáis que yo mismo soy. Antes de mí no fue formado Dios, ni lo será después de mí. Yo Jehová, y fuera de mí no hay quien salve. Esto nos muestra de que si Dios, siendo Dios y no conoce otro Dios, es porque solo hay un Dios. Solo hay uno. Y ese es el Señor Jesucristo. También en Isaías 46, verso 9, dice que acordado de las cosas pasadas desde los tiempos antiguos, porque yo soy Dios y no hay otro Dios, y nada hay semejante a mí. Por eso la Iglesia Pentecostal Unida de Colombia cree que Jesucristo es el único Dios, el Dios Padre manifestado. Gloria a Dios.
Nosotros no adoramos a tres, adoramos a un solo Dios. Y todo esto es obra de Dios. Es la obra del Espíritu Santo. Porque el Espíritu Santo se manifiesta como Él quiere, a la hora que quiera y cuando Él quiera. Isaías 52, verso 6 dice, por tanto mi pueblo sabrá mi nombre, por esta causa en aquel día, porque yo mismo que hablo, he aquí estaré presente. Ahí le está diciendo a su pueblo, he aquí, por tanto mi pueblo sabrá mi nombre, por esta causa en aquel día, porque yo mismo que hablo estaré presente. O sea, ese Dios que es Espíritu dijo que vendría. Y por eso el apóstol Juan, también capítulo 1, el verso 1, allí Juan presenta a Jesús como el Verbo y dice, en el principio era el Verbo, y el Verbo era con Dios, y el Verbo era Dios. Este era en el principio con Dios. ¿Qué es el Verbo? Cuando usted le echa carreta a una muchacha, usted le habla, le habla, le está hablando, la está conquistando. Ese es el Verbo. Este era en el principio con Dios. Todas las cosas por Él fueron hechas, y sin Él nada de lo que ha sido hecho fue hecho. En Él estaba la vida, y la vida era la luz de los hombres. Aquella luz verdadera que alumbra a todo hombre venía a este mundo. En el mundo estaba, y el mundo por Él fue hecho, pero el mundo no le conoció. Y aquel Verbo fue hecho carne y habitó entre nosotros, y vimos su gloria como la del unigénito del Padre, lleno de gracia. Si usted le pone cuidado, el verso 14 dice que aquel Verbo fue hecho carne. O sea, ese Verbo que es la palabra se manifestó. Gloria a Dios. Colosenses capítulo 1, verso 15 dice, Él es la imagen del Dios invisible, el primogénito de toda creación. Si usted se mira al espejo, allí ve su rostro. Usted ve su imagen allí, y no son dos, es uno solo. Jesús es la imagen de ese Dios invisible que es Espíritu, que no tiene carne ni huesos. Por eso Él dice, Él es la imagen del Dios invisible, el primogénito de toda creación, porque en Él fueron creadas todas las cosas, las que hay en el cielo y las que hay en la tierra, visible y invisible, sean tronos, sean dominios, sean principados, sean potestades, todo fue creado por medio de Él y para Él, y Él es antes de todas las cosas, y todas las cosas en Él subsisten. Ese Dios que es Espíritu, se hizo semejante al hombre. Filipenses 2:6 dice, el cual siendo en forma de Dios no estimó el ser igual a Dios como cosa que aferrarse, sino que se despojó de a sí mismo, tomando forma de siervo, hecho semejante a los hombres, y estando en la condición de hombre se humilló a sí mismo. Por eso algunos interpretan cuando Jesús ora, le está orando a Dios, ve, ahí está orando, lo que pasa es que Él vino a darnos ejemplos. Él vino dando ejemplos, que Él cuando oraba lo hacía como hombre, no como Dios. Cuando el diablo lo tentó, Jesús no reprendió al diablo como Dios, lo reprendió como hombre, porque él decía en la palabra, dice la palabra que no solo el pan vivirá el hombre, y eso lo dice la palabra. Porque Jesús es 100% hombre, y como hombre le dio sueño, como hombre se cansó, como hombre lloró, como hombre le dolió. Bendito el nombre del Señor Jesús. Pero allí estaba Dios, que es Espíritu manifestado. Segunda de Corintios 3:17, porque el Señor es el Espíritu, y donde está el Espíritu del Señor, allí hay libertad. Bendito el nombre del Señor Jesús. Así que, mi querido oyente, teniendo esto claro y sabemos que Dios es Espíritu, y Él es el creador de la tierra, del cielo, de los animales, el que formó al hombre del polvo de la tierra, todo lo ha hecho con el poder de su Espíritu Santo, que se manifestó en carne, y que aún todavía sigue manifestándose en espíritu por medio de sus siervos y de su palabra. Aún Dios todavía se sigue manifestando. Isaías 55, verso 11 dice, así será mi palabra que sale de mi boca, no volverá a mí vacía, sino que hará lo que yo quiero
y será prosperada en aquello para que le envíe. Esta palabra que hoy te predico, este mensaje, no es nuestro. Y cualquiera que se pare acá a predicar o se siente acá a predicar de la palabra de Dios, no es palabra de humanas, es palabra de Dios, porque esta palabra es de Dios, este mensaje es de Dios. Esta palabra, este mensaje es del Dios Todopoderoso, que aún sigue transformando vidas, aún sigue regenerando vidas, aún sigue regenerando al ser humano por medio de su palabra con su Espíritu Santo. Porque lo que hace el Espíritu Santo no lo hace nadie. ¿Quién convence a un pecador o quién me convenció a mí? No fue simplemente un pastor o alguno de los hermanos de la iglesia, no, a mí me convenció, fue Dios por medio de su palabra, bendito el nombre del Señor Jesús, quien me convenció de lo que yo hacía, porque aquí donde usted me escucha, algunos me conocerán, antes de que conociera el Evangelio, conociera a Jesucristo, era un hombre parrandero, mujeriego, un hombre que vivía en el mundo haciendo cantidad de cosas, pero que un día tuve un encuentro con el Dios Todopoderoso y cambió mi vida, y que el poder del Espíritu Santo fue el que me transformó, que me hizo nueva criatura, porque quien cambia los corazones es el Espíritu Santo. ¿Quién puede cambiar? Yo no te puedo cambiar, yo te predico la palabra, te enseño la palabra, pero quien te transforma, quien te cambia y quien te hace entender este mensaje se llama Jesucristo por medio del poder del Espíritu Santo. Porque Él es el único que cambia los pensamientos, es el que cambia todo. Hay veces nos dicen, ¿por qué a los evangélicas se visten con vestido? ¿Por qué no se ponen blue jeans? ¿Por qué no se pintan? ¿Por qué no se ponen arete? Es que esto lo hace Dios. Esto lo hace el Espíritu Santo, que transforma y cambia al ser humano, lo regenera de una manera extraordinaria. Y todo esto lo hace es cuando hay un corazón disponible y dispuesto. Cuando hay un corazón que se dispone a creerle a Jesucristo por medio de su palabra, por eso su palabra dice allí en Juan 7:38, el que cree en mí, como dice la Escritura, de su interior correrán ríos de agua viva. Cuando usted y yo le creemos a Jesucristo, mi querido amigo, uno empieza a correrle algo especial en nuestra vida, que ya muchas veces uno, como entra a la capilla, no vuelve a salir igual, porque cuando yo entré por primera vez allí, yo vivía allí por Canoas para abajo, tenía una cantina y me hacía mis fiestas cada mes, hacía parrandas. Y un día le dije a un joven, me va a llevar para Angostura, y me dijo, claro, vamos. Y aquí en la esquina, para voltear para abajo, la iglesia queda en la calle Cedeño, le dije, déjeme aquí que yo voy para el parque a comprar una cerveza para una fiesta. Y él me convidó, vamos para el culto. Y yo le dije, hijo, ¿con qué come? Y él le dio risa. Yo nunca había entrado a un culto, nunca, yo no sabía qué era eso. Y llegué allá, y ese día experimenté algo en mi vida que hasta el día de hoy todavía lo tengo grabado y marcado en mi corazón. La vida del ser humano es desordenada, hace lo que quiera, se va por donde quiera. Y ese día la alabanza, claro, yo me sentía como extraño, porque uno escuchaba a los hermanos cantar, brincar, saltar, y uno era asustado. Yo miraba para atrás como con ganas de salirme volado, y yo, esta gente está loca. Esta gente es loca aquí. Claro, porque uno pues brinca y salta, pero en una parranda, pero en las cosas de Dios, pues uno no se imagina eso. Como uno siempre iba a misa y allá todo el mundo es callado. Así que me sentía extraño. Cuando empieza el pastor a predicar, tremenda machetera me dio. Eso me cortó por allí, me cortó por allá, y en un momentico me dijo la vida mía. Y yo dije, bueno, allá este quien le contó mi vida. El pastor no me conocía, pero el que él predicaba sí me conocía.
Y ahí comenzó Dios a empezar a hacer conmigo un ser diferente, a regenerarme, porque como entré, no volví a salir con el mismo pensamiento. No volví a salir con el mismo pensamiento. Y como dijo el apóstol Pablo, no me avergüenzo del Evangelio porque es poder para salvación. Y lo mejor que me ha pasado y lo mejor que le puede pasar a un cristiano es conocer a Cristo, es tener un encuentro con el Creador, es tener un encuentro con el Espíritu Santo, porque cuando un ser humano se encuentra con el Dios Todopoderoso, algo pasa, algo sucede, los pensamientos cambian, las actitudes cambian, el vestuario cambia, todo cambia, las amistades cambian. Alguien me dijo una vez, cuando yo empecé a ir, a usted le quitan la plata, le quitan esto, y yo le dije, pues déjeme decirle que no, pero ¿sabe qué sí me quitaron? El pecado, la amargura, la tristeza. Ahora soy una nueva criatura, alabanzas, y empecé a decirle al enemigo, qué pena con usted, pero hasta hoy te sirvo. Porque he conocido a uno que es mucho mejor, que me da alegría, gozo, paz y salvación. Porque eso es lo que ofrece Cristo. Bendito el nombre del Señor Jesús. Sé que quizás tú no vas a entender mucho. Porque la palabra dice que el natural no percibe lo espiritual. Pero déjeme decirle que cuando uno deja que Dios obre en uno, comienza a vivir la mejor vida, pues es una experiencia sobrenatural, porque Él no solo nos regenera, nos transforma, sino que también nos llena de su Espíritu Santo. Y sentir el Espíritu Santo, sentirlo a Él, sentir su presencia, esta es la mejor experiencia que uno puede experimentar en la existencia del ser humano. Porque como se los he dicho, los pensamientos cambian, la actitud cambia, el cuerpo no resiste ante su presencia. Alabado sea, ahí comencé yo a comprender por qué es que ahora brincan, por qué es que ahora cantan, porque es que cuando uno siente la presencia del Dios Todopoderoso que lo toca a uno, los pelos se ponen de punta. Las lágrimas salen sin uno pensarlo y el cuerpo se quebranta y es algo inexplicable. Es algo inexplicable. Así que ese Dios, que es Espíritu, que comenzó una obra extraordinaria cuando comenzó a crear las lumbreras, la tierra, el mar y el firmamento, y le dio forma al hombre. Todo lo creó perfecto, y hasta el día de hoy todo lo que Dios creó cumple con el mandato. Los árboles siguen sus mandatos. Usted ve que el palo de naranja sigue dando naranjas. Uno nunca ve a un palo de naranjas decir, no voy a dar naranjas este año, voy a dar aguacates. Los animales siguen cumpliendo el mandato, la hembra con el macho. No, uno no ve que los animales dicen, o una vaca dice, no quiero estar con el toro, con otra vaca. No, el sol sigue alumbrando. La luna sigue alumbrando, la tierra sigue dando su fertilidad, la lluvia sigue cayendo, el mar sigue su mandato cuando el Señor le dijo que no se saliera de su cauce. Las nubes siguen cumpliendo el mandato, las aves siguen cumpliendo el mandato, excepto el hombre. El hombre que desde el principio se desvió, se salió del cauce y desobedeció el mandato de Dios. Génesis capítulo 2, verso 16 dice, mandó Jehová Dios al hombre diciendo, de todo árbol del huerto podrás comer, mas del árbol de la ciencia del bien y del mal no comerás, porque el día que de él comieres ciertamente morirías. Y aquí él está hablando no de una muerte física, sino espiritual, porque el hombre tenía una relación directa con Dios, así como cuando usted habla con alguien directo. Pues cuando el hombre entonces falló, desobedeció, se rompió esa comunicación, y a partir de ese momento el pecado entró al hombre y separó al hombre de Dios, y el hombre desde ese momento ha hecho toda clase de pecado. Por eso es que vemos que
se escucha, sino que violan, que roban, que matan. Algunos son rencorosos.

Orgullosos, orgullosos, otros pelean, fornican, cometen adulterio, hombres con hombres, vicios de toda clase, estafan y hacen toda clase de injusticia. Y sabe, déjeme decirle que el pecado no llega solo, el pecado trae un paquete de consecuencias, incluyendo la condenación. El pecado lo primero que hace o que hizo cuando Adán desobedeció fue separar al hombre de Dios. ¿Qué pasa cuando usted le es infiel a la esposa o al esposo? Ella se da cuenta. ¿Qué pasa? Hay una ruptura. Hay una separación, un divorcio de los hijos, porque el pecado trae consecuencias. Segundo, es expulsado del paraíso. Adán estaba en un paraíso que todo lo tenía, pero cuando falló fue expulsado. ¿Qué pasa si usted trabaja en una empresa y tiene buen sueldo, unos privilegios únicos, pero la embarra, hace algo y qué le pasa? Lo echan y pierde todos los privilegios. Tercero, con el sudor de su frente te ganarás el pan. Por eso hay que trabajar. ¿Y qué pasa cuando usted no trabaja? Pero tiene ganas de una motico, tiene ganas de un carrito, tiene ganas del celular. Como le da pereza trabajar, se pone a robar. O se va para otra parte creyendo que esa es la vida. Y eso le trae consecuencias, porque lo meten a la cárcel o lo matan. Cuarto, muerte espiritual. Por esa razón el hombre sufre las consecuencias del pecado. ¿Cuáles son las consecuencias? La violencia, las guerras, los maltratos, familias rotas, hogares destruidos, comiendo en la basura, durmiendo en las calles. El pecado lleva a un estado a la persona de depresión, de tristeza, de desengaño, de autoestima. El pecado deteriora el cuerpo, el pecado lleva a las personas a ser drogopendientes, hay personas que tienen que estar consumiendo para poder satisfacerse. El pecado destruye al ser humano y por último lo mata físicamente. La palabra en San Juan 10:10 dice que el ladrón vino sino para matar, robar y destruir. Eso es lo que dice. Y ese es el objetivo del diablo: destruir, acabar la humanidad. Acabar la humanidad. Pero la palabra sigue diciendo que mas yo he venido para que tengan vida y para que la tengan en abundancia. Para eso apareció Jesucristo, para que usted tenga vida, tenga paz, tenga gozo, tenga amor. Pero no depende solo de Dios, depende de usted, que es la obra que Dios quiere comenzar en ti. Usted deje que Él la perfeccione. Así que Dios, en su inmenso amor y rico en misericordia, manifestó su gracia, pues Él es quien comenzó la obra, pues Él la terminará. Segunda de Corintios 5:19 dice que Dios estaba en Cristo reconciliando consigo al mundo, no tomándoles en cuenta a los hombres sus pecados, y nos encargó a nosotros la palabra de la reconciliación. Así que, mi querido amigo, nosotros somos los encargados de la palabra de la reconciliación, de que el hombre se reconcilie con Dios. Así que no importa tu pecado, no importa lo que has hecho, no importa lo que estás haciendo, Dios no toma en cuenta ese pecado ni tu pecado. Él quiere perfeccionar la obra en ti. Juan 16:8 dice: cuando Él venga, os convencerá el mundo de pecado, de justicia y de juicio. De pecado por cuanto no creéis en mí, de justicia por cuanto voy al Padre y no me veréis más, y de juicio por cuanto el príncipe de este mundo ha sido juzgado. Así que si hoy tú le permites a Dios obrar en tu vida, es el que te va a convencer y vas a empezar a vivir una experiencia sobrenatural, única, que nunca en la vida has vivido. Porque he visto cómo personas han llegado a la capilla, han entrado por primera vez a un culto y lo que le dicen: alguien, una vez invité a alguien
alguien. Y le dije, nos va a acompañar el domingo a un culto, a la escuela dominical. Y me dijo, no, yo no voy allá, me da miedo, me dijo. Y yo le oré toda la semana al Señor y yo dale el sentir. El domingo por la mañana le escribí y entonces me dijo, no, amanecí como enferma y está cayendo agua. Y yo, bueno, gloria a Dios. Ya, bueno, otro día será. Pero llegó las 10 de la mañana, que es la escuela dominical, y ya eran las 10 pasaditas cuando la vi que entró por la puerta. Y ella se sentó, claro, extraña, y es natural, extraña, rara. Y yo veía que hacía mala cara, pero yo adoraba a Dios y yo glorificaba a Dios. Y empieza la alabanza y empieza a cambiar el semblante. Y empieza la palabra de Dios y empieza a romper ese corazón duro. Porque el ser humano es de corazón duro. Pero ante la presencia de Dios no hay corazón duro que se resista ante la presencia del Dios Todopoderoso. Y cuando terminó el culto, llorando, me decía, con lágrimas me decía, Dairo, gracias por haberme invitado. Nunca había sentido lo que yo hoy sentí acá. Pero lastimosamente las personas se dejan engañar y no vuelven. Bendito el nombre del Señor Jesús. Dios comenzó una obra allí en la creación y la comenzó con el hombre. Y aunque tú no lo sepas, Él antes de que tú nacieras ya te conocía. Jeremías 1:5 dice, antes que te formases en el vientre te conocí y antes que nacieses te santifiqué, te di por profeta a las naciones. Dios todo lo conoce. Dios ya sabía cómo ibas a ser. Si ibas a ser negro, bajito, barrigón, flaco, no sé, ya Dios lo conocía, ojizarco, ojicafés, ya Dios sabía usted cómo iba a ser, cómo te ibas a llamar, a qué te ibas a dedicar. Dios lo sabe, Dios lo sabía antes de que nacieses. Él conoce todo de nosotros antes de que naciésemos. Salmo 139, verso 1 dice, oh Jehová, tú me has examinado y conocido, tú has conocido mi sentarme y mi levantarme, has entendido desde lejos mis pensamientos, has escudriñado mi andar y mi reposo y todos mis caminos te son conocidos, pues aún no está la palabra en mi lengua, he aquí, oh Jehová, tú la sabes toda. Detrás y delante me rodeaste y sobre mí pusiste tu mano, tal conocimiento es demasiado maravilloso para mí. Alto es, no lo puedo comprender. ¿A dónde me iré de tu espíritu? ¿Y a dónde huiré de tu presencia? Si subiera a los cielos, allí estás tú. Y si en el Seol hiciere mi estrado, he aquí, allí tú estás. Si tomare las alas del alba y habitare en el extremo del mar, aún allí me guiará tu mano y me asirá tu diestra. Si dijese ciertamente las tinieblas me encubrirán, aún la noche resplandecerá alrededor de mí, aún las tinieblas no encubren de ti, y la noche resplandece como el día, lo mismo te son las tinieblas que la luz, porque tú formaste mis entrañas, tú me hiciste en el vientre de mi madre, te alabaré porque formidables, maravillosas son tus obras, estoy maravillado y mi alma lo sabe muy bien, dice el salmista. Dime quién como Dios que todo lo sabe, todo lo conoce. Él conoce tu angustia, conoce y Él quiere perfeccionar una obra extraordinaria en tu vida. Solo que Él está esperando a que tú le permitas abrir tu corazón. Alabado sea el nombre del Señor. Y ahí es donde está el detalle. Y es muy importante que Él perfeccionará la obra en ti, pero si tú le permites. En Lucas capítulo 19, el verso 1 dice, habiendo entrado Jesús en Jericó, iba pasando por la ciudad. Aquí hay algo maravilloso. Y aquí hay la historia de un hombre llamado Zaqueo.

Y mira lo que dice la palabra. Y habiendo entrado Jesús en Jericó, iba pasando por la ciudad, y sucedió que un varón llamado Zaqueo, que era jefe de los publicanos y rico, procuraba ver quién era Jesús. ¿Qué tal es usted hoy? Así como este hombre, quizás había escuchado de Jesús, quizás ya sabía lo que Jesús había hecho en otros pueblos, en otras partes. Cuando él escuchó que Jesús pasaba por allí, por la ciudad, él entonces empieza a procurar a ver quién era ese Jesús, a ver quién era. Pero la palabra dice que no podía a causa de la multitud, pues era pequeño de estatura. ¿Qué tal si tú hoy te empiezas a decir en tu corazón, quiero conocer más a Jesús, quiero saber quién es ese Jesús? Inquiétate por quién saber quién es Jesús. El verso 4 dice, y corriendo delante subió a un árbol sicomoro para verle. Este hombre estaba dispuesto y hizo lo que tenía que hacer para ver a ese Jesús. Es que eso es lo que le hace falta al ser humano. A muchos necesitan que muestren interés de saber quién es Jesús y empiecen a buscarlo. Y lo tienen ahí en la casa, en la Biblia. Ahí se encuentra a este Dios maravilloso. Así que corriendo delante subió a un árbol sicomoro para verle, porque había de pasar por allí. Pero aquí hay algo interesante. Era que Jesús todo lo conoce. Y ya Jesús sabía que allí había un hombre que estaba interesado en él. Que ya había un hombre allí en un árbol. Ya Jesús lo sabía sin verlo. Porque mira lo que dice el verso 5, cuando Jesús llegó a aquel lugar, mirando hacia arriba, le vio y le dijo, Zaqueo, ya conocía su nombre, date prisa, desciende porque hoy es necesario que pose yo en tu casa. Pues déjeme decirle, amigo, que es necesario que a partir de hoy, Jesucristo, el Dios Todopoderoso, el Espíritu Santo, obre en tu casa, porque lo que hemos vivido no se compara para lo que se viene. Han ocurrido catástrofes, terremotos en diferentes lugares y son señales que muchos ignoran y piensan que eso es de la naturaleza. Pero para la iglesia, para nosotros los hijos de Dios, no es más que una catástrofe. Esta es un cumplimiento de la palabra de Dios y que debemos estar preparados, porque el Señor en cualquier momento arrebatará su iglesia. En cualquier momento Dios arrebatará a su iglesia, a su amada, y solamente los que estén preparados, listos para ese encuentro, se irán con Él. A muchos el terremoto aquí en Colombia el 10 de este mes los cogió durmiendo. Uno veía muchos que salían en calzoncillos, envueltos en toallas, mujeres envueltas en las juntas. Y así a muchos los va a coger el arrebatamiento de la iglesia. Gente que no está preparada, gente que no está lista. Por eso es necesario que Dios pose en tu casa, en tu corazón, que Dios cambie ese orgullo, que Dios transforme tu vida, que Dios haga de ti una nueva criatura. Que pose en tu casa. Pero mira lo que hace este hombre. Entonces él descendiendo a prisa y le recibió gozoso. Qué bueno que tú hoy te bajes del orgullo, de la altivez, de tu creencia. A prisa y recibas a Jesús gozoso en tu corazón. El verso 7 dice, al ver esto, todos murmuraban diciendo, he aquí, diciendo que había entrado a posar con un hombre pecador. La gente murmuraba diciendo, Jesús entró a morar con un pecador. Y míralo el verso 8, dice, entonces Zaqueo puesto en pie dijo al Señor, he aquí, Señor, la mitad de mis bienes doy
a los pobres, y si en algo te he defraudado a alguno, se lo devuelvo cuadruplicado. Este hombre se dispuso su corazón, y no le importó dejar lo que tenga, porque es que cuando él se encontró con Jesucristo, vio que la única vida segura estaba en él, y no le importó. Déjeme decirle que así como muchos pagan la funeraria, pagan un seguro de vida, el seguro del carro, porque temen de pronto un accidente, o cuando uno se muera no tener problemas y estar asegurado en la funeraria, pues Jesucristo es el seguro de vida para la salvación. Y esto lo comprendió este hombre, y no le importó dejar nada. Y entonces Jesús le dijo: hoy ha venido la salvación a esta casa, por cuanto él también es hijo de Abraham. Y vea el verso 10, porque el Hijo del Hombre vino a buscar y a salvar lo que se había perdido. Y déjeme decirle, mi querido amigo, y con todo respeto y el amor de Dios, el hombre está perdido, perdido en la idolatría, en la mentira, en las disensiones, en los pleitos, en los burdeles, en las cantinas, en los bailes, en las modas, en la vanidad. El ser humano está perdido, y a eso es que Dios vino a buscar y a salvar. Y hoy Dios, alabado, si tú le permites, puede hacer una obra en ti, que alguien va a decir: a ese que le pasó, ya no es el mismo, ya no es el mismo. Que incluso lo llaman a uno hasta loco, porque la gente piensa que el normal es el que bebe, el normal es el que baila, el normal es el que vive en pleitos, el normal es el que hace esto y hace lo otro, y el loco es el que adora y glorifica al único Dios. Bendito el nombre del Señor Jesús. El Evangelio de San Lucas, para ir terminando, el versos capítulo 5, el verso 31 dice: respondió Jesús, les dijo. Yo no sé, mi querido amigo, como se lo dije al principio, no conozco tu situación, pero Dios sí conoce tu situación. Sí la conoce. Y en esta tarde déjeme decirle, cuando una persona está enferma, si es de grave va al hospital, y si es más o menos, no tan grave, va a la farmacia. Así que los enfermos son los que necesitan el médico. No el médico necesita a los enfermos. El enfermo es el que busca al médico. Busca y tiene que ir al hospital. Y mira lo que dice San Lucas 5:31. Respondiendo Jesús le dijo: los que están sanos no tienen necesidad de médico, sino los enfermos. No he venido a llamar justos, sino a pecadores al arrepentimiento. A pecadores al arrepentimiento. ¿De qué te tienes tú que arrepentir? Bendito el nombre del Señor Jesús. La obra de Dios se perfecciona en la debilidad. En la debilidad. La Biblia dice que lo vil y menospreciado escogió Dios para avergonzar a los sabios. La obra de Dios se perfecciona en la angustia. La obra de Dios se perfecciona en la soledad. La obra de Dios se perfecciona en la escasez, en las preocupaciones, en la enfermedad. La obra de Dios se perfecciona en el pecado, en los que no tienen fe, ni esperanza, ni en ganas de vivir. Ahí se perfecciona la obra de Dios. Mateo 11:28 dice: venid a mí todos los que estáis trabajados y cargados, y yo haré descansar. ¿Cuántas mamás están sufriendo porque sus hijos cogieron malos caminos? ¿Cuántas mujeres están sufriendo, han llorado amargamente porque su compañero, su esposo, las maltrata,
o las engaña. Hay mucha necesidad. ¿Cuántos jóvenes perdidos en las drogas? Jovencitas que toman malas decisiones. ¿Y a cuántas les han quitado la vida? ¿Y a cuántos jóvenes les quitan la vida? El Espíritu Santo guía al hombre. El Espíritu Santo protege al hombre. El Espíritu Santo le da sabiduría al ser humano. Sabe que, para ir terminando, le cuento que el hijo mío, el mayor, siempre le he enseñado y le he dicho: mi hijo, sepa tener sus amistades, sepa con quién te juntas. Porque muchas veces, si usted se junta con una persona que roba, pues también te van a decir que tú también robas. Y hace unos días vivía en Yarumal y le tocó irse. Yo no sabía, porque muchas veces no le cuentan a uno. Ya él es mayor de edad. Y tenía un amiguito. Amigo solo es Dios. Y ese amigo se puso a hacer lo que no era. Y de tanto uno decirles, pero por un oído les entra y por el otro les sale. Resulta que le quitaron la vida al amigo y a él le tocó irse porque andaba con él. Pues el Espíritu Santo nos guía y nos da discernimiento, es decir, nos muestra quién nos conviene y quién nos conviene, qué camino me conviene, qué camino no me conviene, qué mujer me conviene, qué mujer no me conviene, si ese negocio lo puedo hacer o no lo puedo hacer. Pero muchas veces ignoramos eso y ahí es donde vienen las consecuencias. Pero qué tal si usted, mi querido amigo, en esta preciosa tarde, usted le permite al Espíritu Santo obrar en tu vida. Y usted me lo va a agradecer toda su vida. Porque la obra del Espíritu Santo es salvar. Es salvar. Y el día que usted se encuentre, si usted deja que la obra se perfeccione en ti, y el día que usted parta de este mundo, pero se encuentre en un lugar, usted lo va a agradecer toda la vida. Toda la vida. Bendito el nombre del Señor Jesús. Así que si usted lo ha tocado este mensaje, lo invito para que usted cierre sus ojos y le ore al Señor. ¿Sabe que lo único que no rechaza a Dios es un corazón contrito y humillado? ¿Qué tal si usted te humilla hoy y le empieza a decir: Señor, así como dijo Pablo era un hombre sincero y le dijo al Señor: yo soy un miserable. ¿Qué tal si usted le dice: Señor, yo no valgo nada sin ti, hago cosas feas, soy orgulloso, soy altivo, Señor, quita, cambia este corazón. Señor, es que quiero dejar los vicios, pero no soy capaz, dame la autoridad, Señor. Quiero que tú te perfecciones en mí. La angustia, la depresión, ¿no? ¿Cuántos hay que sufren de depresión? ¿Qué tal si tú le dices hoy: Señor, quítame esta enfermedad? Enséñame, Señor. Cura mi alma, cúrame, Señor Jesús. Pero pídale con fe, creyendo, y en el Señor todo es posible. Y si un día de esto nos quiere acompañar en un culto, hacemos culto los martes, los jueves, los sábados a las 5 de la tarde allí en la capilla. También el domingo hacemos el culto a las 10 de la mañana. Y cuando usted va con ese corazón disponible, usted empieza a sentir una presencia sobrenatural que es mucho mejor que las cantinas, que el baile, que las cosas de este mundo, porque

0: Todo lo de este mundo se acabará, pero lo de Cristo es permanente. Dios te ama, Dios te ama. Y el amor de Dios es inexplicable, que a pesar de lo que nosotros somos, Él nos sigue amando. Él dice en su palabra que aunque me fueres infiel, yo permanezco fiel. El amor de Dios no se puede explicar. Y Dios te ama a pesar de lo que tú eres, pero te perdona. Dios te bendiga y Dios te guarde.
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0: 2 de la tarde con 10 minutos.
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0: meses. Comiencen a agotar los días de vacaciones. Uy, muy duro.
1: La gerencia.
0: Somos unos duros, papi.
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0: 3 de la tarde con 13 minutos.
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0: y Super J también.
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0: 5 de la tarde con 18 minutos.
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1: Por fin, lo estábamos buscando. Dese preso.
2: No me lleven, por favor.
1: Ha llegado el lunes y usted tenía que caer.

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0: 6 de la tarde con 19 minutos.
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